0: Buenas tardes, bienvenidos. Esto es Informe 24, transmitiéndose desde Paseo de la Reforma número 56, aquí en la Colonia Juárez. Gracias por su sintonía, gracias por estar con nosotros. Gracias por seguirnos a través de Bestia Grupera 540. Sí, traigo un nudo en la garganta. Y a través de Bestia Grupera 540 y a través de Romántica 380, sea usted bienvenido a esta hora de información, esta hora que tenemos lo más importante, lo más relevante, lo más sobresaliente, todo lo que ha sucedido, todo lo que está sucediendo y que es noticia, se lo vamos a dar aquí puntualmente en Informe 24. Y bueno, estamos ya más que listos para entrar con toda la información y tenemos listo ya aquí a mi compañero Enrique López. Buenas tardes, Enrique.
1: ¿Qué tal? Buena tarde, José. Amigos, saludos a todos.
0: Pues ya estamos más que listos para darle toda, pero toda la información que usted requiere y que obviamente pues, es noticia y nada más de las últimas horas. También tenemos información muy, pero muy especial que darle, que comentarle. Y pues sí, definitivamente, tema, fútbol. No estoy llorando por los Pumas, se lo aclaro. Se me metió un campeonato al ojo, ¿no? Pero no.
1: Es la lluvia.
0: Como decía una canción, es el humo del cigarrillo que me hace
1: llorar.
0: No, simplemente es, pues ya lo comentaba en el noticiero de la una, pues son cuestiones, afortunadamente o desafortunadamente, pues hay quien se ilusiona o nos ilusionamos, hay quien dice, ahora sí va a llegar, y no llega. Entonces, bueno, son cuestiones, imagínense nada más Cruz Azul, en un periodo largo tuvo 23 años para que llegara al campeonato.
1: Sí, sí.
0: Entonces, aquí ya se están tardando, ya son 15 años los que tienen los Pumas. Pero bueno, son sí se reconoce el triunfo, sí, un triunfo, no así como que, ay, bien merecido. Sí, fue un triunfo, así lo dejamos. Que hicieron unas cositas más que los Pumas, sí. Que contaron con la fortuna de un autogol, sí. Que contaron con la lesión de un jugador, sí. Que jugaron con dos hombres más a final del partido, que fueron dos segundos, ¿eh? Pero ahí es cuando dices que al jugador le falta madurez. Y tanto el jovencito que entró al minuto 90, 93, algo así, y que pues yo creo que toda su vida estaba para debutar en primera división, si es, no es que no había debutado y así en periodos muy cortos, entra, comete una falta y va para afuera.
1: Sí, sí, sí.
0: Pero sin embargo ves por el otro lado Antuna,
1: sí.
0: Que no es chavito, o sea, no es su primer torneo. Ya ha pasado por otros equipos, incluso por el Cruz Azul, ¿no, Enrique?
1: Sí, sí, sí.
0: Antuna. Y también se hace expulsar de una forma muy, pero muy tonta.
1: Sí.
0: Porque vaya, pues teniendo la experiencia que tiene, pues le bajas. Estabas en el otro lado de la cancha, o sea, no tenías ni por qué, o sea, para pelear un balón, pues no, o sea, pero bueno, ya son cuestiones que pasan, que suceden. Y que sí, o sea, pues no nos ensucie el campeonato de Cruz Azul. Creo que ahora sí no hubo arbitraje que dijeras, ay, no, sí, los beneficios, ¿no? Fue no. Algo muy limpio, muy bueno. Y pues, qué bueno, a lo mejor usted me dice, no, pero es que la forma en que jugaban los Pumas, que ratonero. Sí, ¿por qué? Porque si usted se dio cuenta, una vez que salió Antuna, una vez que salió Carrasquilla, y que tuvieron que hacer cambios, volteabas a la banca de los Pumas y no tenía absolutamente nada. Sí tenía jugadores, pero pues no son jugadores de peso. Y en cambio volteabas a ver la banca del Cruz Azul y decías, no, pues es que si entra este y va a levantar, ¿sí? O sea, pero aquí no. Y un solo jugador, el portero, pues no se va a echar el equipo al hombro.
1: Sí, sí, sí.
0: Por mucho que sea, entonces también se necesitan goles para ganar un partido. Entonces, y fue bueno el torneo que tuvo Pumas, sí se reconoce el torneo que tuvo, líder general, con dimes y diretes, pero fue el líder general. Pero también recordemos que desde medio torneo ya venía muy disminuido,
1: sí,
0: por lesiones, por bajas, y luego todavía le quitan a un jugador para la selección, jugador que ayer andaba en el estadio. Pues no que están concentrados los jugadores,
1: sí, sí, sí.
0: No que están, entonces digo, ay, a veces la Federación Mexicana de Fútbol hace cada cosa que no se entiende. No,
1: y ves la tele y ahí están apareciendo en comerciales.
0: Ah, no, es que eso sí. ¿Sabes qué? A mí me da la impresión, y así te lo comento, y se lo comento a nuestro auditorio, a mí me da la impresión de que estas concentraciones es para estar grabando comerciales, sí, con patrocinadores.
1: Sí, sí, sí, sí.
0: Para ir preparando las campañas para el Mundial.
1: Sí, sí, sí.
0: Entonces yo creo, oye, el chaca-chaca de ayer. Ah, no, pues tráete a este. Los quiero de imagen.
1: Ah, sí, sí, sí.
0: A la concentración.
1: Sí.
0: Entonces, y deja que vengan los extranjeros, sí, los que juegan en el extranjero.
1: Ajá.
0: Uy, no, hombre, yo creo que...
1: Y ahí Jiménez ya tiene como dos spots ahí, uh-huh, en televisión, uh-huh, sí.
0: Pero deja que empiecen a llegar los que juegan, los de la legión extranjera que le dicen. Y yo creo que el centro de alto rendimiento, se va a llenar de cámaras, de agencias de publicidad, y de todo esto, pues para qué, para que entreguen.
1: Sí,
0: no, ya el fútbol en cuanto a federación, híjole, sí está muy, muy especial. Quiero ver una vez que... Ya ves que ya no va a haber Liga MX, ¿no?
1: Ajá.
0: Ya va a ser una liga que van a mover los dueños de los equipos. Y entonces yo quiero ver cómo se va a manejar eso. ¿Quién va a quedar con la liga? Y si la liga en determinado momento no se jalan a los del fútbol que es como de canchitas de 7 rápido o algo así.
1: Ajá.
0: Y entonces, pues sí me llama mucho la atención para ver qué va a suceder.
1: Que dicen que va a iniciar.
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0: Anda,
1: Inglaterra,
0: que hagan eso.
1: Sí, no, pues no.
0: Yo no me imagino a quién te gusta. A Haaland, jugador que juega en la liga inglesa, haciendo comerciales de papitas.
1: Sí.
0: No me imagino a Cristiano Ronaldo haciendo comerciales de un pastelillo.
1: Y en plena concentración.
0: No me los imagino. Entonces, ahí es donde dices, estamos mal.
1: Sí, y quieren llegar a esos estándares, de fútbol, en lo más alto, así como la Liga Premier, pero pues, así como.
0: Fíjate que ayer veía en la tele todo lo que es los aficionados, cuando pasaban la toma de los aficionados. Y veía mucho aficionado que traía ese uniforme con el cual los Pumas en el 91 le ganaron al América.
1: Ajá.
0: Azul, con el puma dorado, el cuchillo, sí, tipo polo, o sea, pero sin marcas.
1: Sí.
0: Y como lo están volviendo a vender en los puestos que se ponen afuera del estadio, ese tipo de playeras. Híjole, qué playeras tan bonitas.
1: Sí, sí, sí.
0: Sin una marca. Nada más el número del jugador en grandote.
1: Ajá.
0: Y ya después le pusieron su nombre.
1: Sí.
0: Pero antes no traían ni siquiera el nombre del jugador.
1: Sí.
0: Entonces, pues, ay. Pero bueno, es que ya debería de haber. Oye, también, no sé si viste el partido, Enrique. La cantidad y lo molesto que es. Que estás viendo el juego.
1: Ah, sí, sí, sí.
0: Y de repente te corta la pantalla a la mitad, sí, y te meten un comercial.
1: Sí, sí, sí. La reducen, la hacen grande, la vuelven a reducir.
0: La vuelven a reducir y cuando... No, deja de eso. Está la jugada por la parte baja de la pantalla,
1: sí,
0: de cualquier pantalla, de cualquier televisión, y ¡pum! Te meten un comercial.
1: Sí, sí, sí.
0: Y dejas de ver lo que está sucediendo atrás de esa...
1: Sí, sí,
0: de
1: sí,
0: esa...
1: Sí.
0: Yo creo que debe de haber una regulación. Yo no digo que no comercialicen. Pero ya con lo que tienen de comercialización en todo lo que es alrededor del estadio,
1: sí,
0: los comentarios que hacen, todo esto que van muy, muy de lleno hacia la comercialización, pues ya es un exceso. Me daban ganas, y lo quería hacer, pero claro, ya, de contar cuántos anuncios,
1: sí,
0: a así a media pantalla, incluso a pantalla completa.
1: Sí,
0: porque
1: sí,
0: había
1: sí.
0: uno de, me parece que era de Amazon.
1: Ajá.
0: Sí, de Amazon. Y ¡pum! Te quitaban lo que estabas viendo, o sea, no, y te metían a pantalla completa.
1: Eso sucedió hace 3 semanas atrás en un partido, bueno, de las del inicio de liguilla del América. Pusieron un comercial completo de 40 segundos de una marca, pero completo, y eso disgustó a la gente. Entonces ahí midieron, no, ¿sabes qué? Así no, porque la gente ya está protestando.
0: ¿Sabes qué, Enrique? Creo que mucha gente tiene todavía televisión abierta.
1: Ah.
0: Pero las personas que pagan un servicio de streaming para tener canales extras o como le guste llamar, y que de repente estás pagando, y ya estás pagando para que no tengas ese tipo de cuestiones. No, ya ahora ya lo mismo es en televisión abierta que en el streaming.
1: Aunque no en la misma cantidad, porque los anunciantes prefieren la tele abierta para anunciar en este tipo de partidos.
0: Es exactamente lo mismo.
1: ¿Sí?
0: Es exactamente lo mismo. Yo lo vi por tu UDN y le cambiaba a Azteca, y si no era el mismo comercial, era en el mismo tiempo.
1: Ah, bueno, es que la señal es la que va a es idéntica a la que genera, digamos, la tele abierta se va a la de cable.
0: Por eso.
1: Sí, pero, sí, o satélites.
0: Pero te estás pagando por
1: sí, ese sí, servicio. Sí, sería, pero entonces, no, las televisiones dicen, no, top.
0: Sí, no,
1: bye.
0: Entonces, no, sí, es una exageración.
1: Es más, los canales de cable ya tienen mucha publicidad.
0: Ah,
1: también.
0: Sí. Antes se supone que esa era
1: el atractivo,
0: sí. ¿No? De que vas a ver mi canal, no tienes anuncios comerciales. Y ahora, contrata los anuncios comerciales y te regalamos el canal casi. ¿No?
1: Sí.
0: Entonces, no sé dónde quedó eso. Creo que fue con el presidente anterior que sacaron, o con Peña Nieto. Del televidente.
1: Ah, sí.
0: ¿Y dónde está ese protector?
1: Yo me acuerdo que antes había una regulación en cuanto a publicidad en los canales abiertos.
0: ¿Sí?
1: Que no pasaran de 5 minutos.
0: ¿Sí?
1: Algo por ahí sucedía.
0: ¿Sí? Pues, eso lo puedes meter en, por ejemplo, en un partido de fútbol, lo puedes meter en los 15 minutos que tienes de medio tiempo.
1: Es que también si ves en tela abierta películas en el 5 o en el 7,
0: son como
1: 10 minutos de comerciales.
0: No, y conforme va pasando y va a terminar la película, más comerciales
1: sí,
0: se meten.
1: Sí, por eso más, no dan ganas de ver
0: tela
1: abierta así.
0: Sí, es una exageración,
1: sí.
0: Pero es una exageración que la permite.
1: Sí.
0: Pues, ¿quién regula? RTC. Gobernación,
1: sí.
0: ¿Quién la regula? ¿Quién permite que haya ese abuso de publicidad? Y digo, ya es demasiado, o sea, ¿sabes qué? No sé si se habrán puesto a pensar los señores anunciantes, que porque obviamente ellos llegan con su bolsa de dinero, con la televisora, y le dicen, ¿sabes qué? Quiero todo esto de anuncios.
1: Sí.
0: Ah, no, pues con eso te alcanza hasta para ponerle al árbitro un anuncio de tu marca, ¿no?
1: Sí.
0: Pero creo que no se han dado cuenta que también esto puede llegar a ser contraproducente.
1: Sí.
0: Porque si yo veo el comercial a cada momento de cubitos para hacer caldo, no digo marcas, voy a terminar odiando ese cubito para hacer sopa. Entonces, esto puede llegar a ser contraproducente para los anunciantes. No sé si lo habrán pensado. Si no lo han pensado, pues, se lo digo como televidente. Lejos de contratar una de las marcas que están saliendo aquí, lo que voy a hacer va a ser buscar otra que no me interrumpa mis partidos de fútbol.
1: Sí.
0: Que no me interrumpa mi angustia o mis ganas de festejar. ¿Por qué? Porque no los voy a tener ahí. Entonces, como te digo, contraproducente o no contraproducente, a favor o no a favor, pero sí, de que es un exceso, definitivamente es un exceso que obviamente se están pasando. Te digo que me acuerdo mucho en los años 70, estaba yo chavillo y de repente estabas viendo un partido y como eran diferidos, de repente Carlos Reynoso va avanzando por La Habana y ¡pum! Te metieron en un comercial.
1: Uh-huh.
0: Y entonces decías, ¿y qué pasó? No, yo creo que ya no te acuerdo. No, regresaban y seguía Carlos Reynoso por la banda. O sea, pues porque estaba deferido.
1: Sí, sí.
0: Y ahí fue cuando a la televisión le empezaron a poner en vivo. Ya cuando era en vivo, sabías que no te iban a meter el comercial, porque era en vivo y era transmisión simultánea. Y entonces, pero esa era la tele de los años 70, si estoy hablando. Entonces, pues sí, era diferente. No, lo que hoy ya no es televisión, es un gran anuncio que se está repitiendo y repitiendo y repitiendo. Pero bueno, vámonos al resumen informativo del día de hoy.
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0: Y entramos al resumen informativo del día de hoy. No es imputación, dice Claudia Sheinbaum, sobre citatorios de Maru Campos y de Rubén Rocha. Gobernadora Delfina Gómez Álvarez y el secretario David Kersenovich arrancan Semana Nacional de la Salud Pública. La presidenta Claudia Sheinbaum Pardo, usted ya sabrá si va o no va, si se siente invitado o no se siente invitado, va a dar un informe nacional el próximo 31 de mayo, a 2 años de su victoria. Y dice el gobierno del Estado de México, la construcción del Mexibus de la línea 5, que va de Lechería al Rosario. Andrés Manuel López Beltrán, Andy, busca diputación, renuncia a Secretaría de Morena. Avanza gobierno del Estado de México, 60% reconstrucción de la carretera Ocoyoacá-Tenango del Valle. Previo al Mundial, la Secretaría de Gobernación.
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0: Ya bajó el telón. Entra en pausa con futuro incierto.
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0: No, Informe 24 llega a su emisión 3196 emisiones, de esto que es Informe 24. Hoy que es 25 de mayo del 2026, llevamos 145 días de avance, faltan por transcurrir 220 días, la semana es la número 20. Usted nos escucha por Romántica 380 y por Bestia Grupera 540. Y saludo a mis compañeros, Francisco Ángel López está sacando la señal por Romántica 380. En Bestia Grupera está mi compañero Javier Martínez, Alejandro Ambrosio está en el apoyo de ambos. Señor Enrique López Poblano, ya tuve el gusto de saludarlo. José Luis Plaza, estamos listos aquí para darle toda la información y que traemos en este día aquí en Informe 24. Y esto ya comenzó y como siempre lo comenzamos así.
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1: Pero del año 1963, en Addis Abeba, capital de Etiopía, allá en África, los líderes de 32 naciones africanas solemnemente reunidos en conferencia se comprometen a crear una organización que les dé una voz unida para, por primera vez en la historia de África, pues se hagan escuchar, y para ello concluyen con el acuerdo de todos los delegados de fundar la Organización de la Unidad Africana. Su principal objetivo será descolonizar los bastiones blancos de Rodesia del Sur, Sudáfrica, Mozambique y Angola. 38 años después de su fundación, el 25 de mayo del 2001, esta organización se disolverá para ser sustituida por la Unión Africana, también con sede en Addis Abeba. Esto pasó hace 63 años. En 1947, el presidente de Estados Unidos, Harry S. Truman, crea la Agencia Central de Inteligencia, CIA, con la firma de la Ley de Seguridad Nacional. Esto pasó hace 79 años. En 1895, el escritor irlandés Oscar Wilde es encontrado culpable de indecencia mayor por las relaciones que ha mantenido con el hijo del marqués de Queensberry, siendo condenado a 2 años de trabajos forzados. En 1897, tras cumplir condena, Wilde, que ha utilizado su conducta y sus obras para denunciar a la cínica sociedad victoriana de su tiempo, se exiliará en París, donde morirá 2 años y medio más tarde. Esto pasó hace 131 años.
0: Vámonos a 1048, nace en China Song Zhenzong, que será su sexto emperador de la dinastía Song, y reinará desde 1067 hasta su muerte en 1085. En ese tiempo se implementarán reformas políticas y sociales encaminadas a resolver los serios problemas de su imperio que ha heredado y mejorar las condiciones de vida del campesinado con préstamos de interés bajo. A su muerte le va a suceder en el trono su hijo Song Zhenzong. Esto hace 978 años. Y bueno, en 1681 en Madrid, España, fallece Pedro Calderón de la Barca. Bueno, él fue un dramaturgo y poeta español, autor de obras tan conocidas como La vida es sueño, El alcalde de Zalamea, cuya obra teatral es la culminación del modelo barroco creado por el genio de Lope de Vega y Carpio. De esto hace 345 años. Y bueno, llegó el momento de felicitar, de apapachar, de llevarnos a festejar a todos aquellos que llevan los nombres de
1: Gregorio, Urbano, Bonifacio, María, Magdalena, Sofía, Lesmes, Genadio, Zenobio, Valencio, Máximo, Emma, Aldelmo, Dionisio y Vicenta.
0: Pues a todos ellos muchas, pero muchas felicidades. Pásenla bien, disfruten su día. ¿Y qué? Lesmes, si nos llaman Lesmes o algún Genadio, también Aldelmo, pues ya se ganaron un pase doble para irse a ver Mariachazo Ciudad de México 2026. Esto va a ser el próximo viernes 29 de mayo en punto de las 21 horas, nada menos y nada más que la arena de la Ciudad de México. Tenemos un pase doble aquí para que venga, para primero que nos llame y que nos diga, quiero boleto para el mariachazo. ¿Qué es el mariachazo? Pues nada menos y nada más que el mejor y más antiguo mariachi que hay en México. Sí. El mariachi Vargas de Tecalitlán. Y una que es la nueva sangre del mariachi, que es el mariachi nuevo Tecalitlán.
1: Ah.
0: Y entonces, bueno, pues, hay que ir a ver mariachi. Un mariachi ya en los tiempos actuales, y bueno, desde ese tiempo atrás, ya le tocan música clásica, le tocan rock and roll, es más, le tocan temas de Queen, de AC/DC, de, bueno, de todo, ¿no? Entonces, pues vaya a ver este espectáculo, Mariachazo CDMX 2026, la Arena de la Ciudad de México, próximo 29 de mayo del 2026. En punto de las 9 de la noche. Entonces llámenos 55 55 66 380, 55 55 46 18 66, para que se ponga en contacto con nosotros. La única restricción, que no haya ganado boletos recientemente. Y de boletos, o ¿qué regalaron la otra vez? Balones y muñequitos el día del niño.
1: Sí.
0: Que no se haya ganado algún premio recientemente. De ahí en fuera es bienvenido para venir a recoger sus. Entonces, ya sabe, y ahora sí, que vengan las mañanitas.

Y ahí estuvieron las mañanitas con el señorcito Pedritititito Fernández. Pedrito Fernández. Ya te la sabes. ¿No? Bueno, vamos una pausa, no le cambie, quédese con nosotros. Y lo dejamos tantito con Pedritito Fernández. Pausa, regresamos.

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4: Y vámonos con el Estado de México. Nos vamos a Toluca. La gobernadora del Estado de México y el secretario de Salud Federal, David Kersenovich, arrancaron la Semana Nacional de Salud Pública 2026 en la capital mexiquense, iniciativa con la que se llevarán a cabo acciones de vacunación, jornadas comunitarias, compartidos de fútbol y activaciones físicas en escuelas de todo el territorio estatal. ¿Qué es lo que hemos hecho como gobierno estatal? Seguir los objetivos que pretende nuestra presidenta, la doctora.
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4: Disponibles vacunas para prevenir enfermedades como sarampión, hepatitis B, tétanos, difteria, tos, ferina, poliomielitis y tuberculosis meningea. Que no sea una semana. Si bien es el arranque, tenemos que hacerlo de manera permanente. Esto lo señaló la gobernadora durante la jornada en el Estadio Universitario Alberto Chivo Córdoba. David Kersenovich destacó la importancia de la salud preventiva y llamó a generar conciencia para mejorar la calidad de vida de la población. La Semana Nacional de Salud Pública se realiza en el marco del Mundial Social, estrategia impulsada por la presidenta Claudia Sheinbaum Pardo para fortalecer el bienestar de las familias de todo el país. En ese sentido, la gobernadora Delfina Gómez Álvarez recibió un reconocimiento de manos de Daniel Aceves Villagrán, director de Políticas en Salud Pública del gobierno federal, el gobierno de México, por el impulso al Mundial Social, y fue declarada campeona mundial social. Durante esta semana, Módulo recorrerá las 19 jurisdicciones sanitarias para acercar acciones en materia de nutrición, salud sexual, detección de enfermedades, primeros auxilios, cuidado de los bosques y tenencia responsable de seres sintientes, entre otros. Y vamos ahora a Tlanepantla, porque inicia la construcción del Mexibus Línea 5, que va a ir de Lechería al Rosario.
6: Sí, el gobierno del Estado de México, que encabeza la maestra Delfina Gómez Álvarez, inició los trabajos de construcción de la línea 5 o quinta del Mexibus Lechería El Rosario, en beneficio de más de 137 mil usuarios de Tultitlán, Cuautitlán Izcalli, Tlalnepantla y Naucalpan, así como de la alcaldía Azcapotzalco en la Ciudad de México. Enmarcada en la estrategia 2026, año de las obras en el Estado de México, la línea 5 del Mexibus tendrá una extensión de 30.3 kilómetros con un recorrido de Lechería al Cetram, El Rosario, en un circuito completo que permitirá traslados más cortos, seguros y cómodos en la zona nororiente del Estado de México, donde habitan más de 3 millones de mexiquenses. Juan Hugo de la Rosa García, secretario de Movilidad, dijo que la línea 5 del Mexibus implica 1.650 millones de pesos de inversión aproximadamente y se espera concluirla a finales de diciembre del 2027. Comentó que para agilizar y hacer más cómodos los traslados, esta línea contará con aproximadamente 58 unidades de última generación. Rosa María Zúñiga Canales, directora general del Sistema de Transporte Masivo y Teleférico del Estado de México, Citram y TEM, señaló que este sistema de transporte tendrá interconexión con la línea 2 del Mexibus y con el sistema 1 del tren suburbano en el Estado de México, con las líneas 6 y 7 del sistema de transporte colectivo Metro, con la línea 6 del Metrobús y las líneas 4 y 6 del Trolebús en el Rosario. Dijo que el proyecto ejecutivo se establece en el mismo 30 estaciones, de las cuales ya existen dos, Lechería y La Quebrada, mismas que pasarán a formar parte de la línea 5 o quinta del Mexibus una vez adecuadas.
4: Pues ahí está, y vámonos con más, porque siguen las obras. Recordemos que está establecido este 2026 como año de las obras en el Estado de México. Nos vamos a Coyoacán. El gobierno del Estado de México tiene el avance del 60% de los trabajos de reconstrucción de la carretera de 202 kilómetros 34.4 México-Toluca-Tenango del Valle, obra que va a beneficiar a 192 mil habitantes de 6 municipios de la entidad. Joel González Toral, director general de la Junta de Caminos del Estado de México, explicó que la intervención de los 40 kilómetros incluye el mejoramiento integral de la superficie de rodamiento mediante el fresado y colocación de mezcla asfáltica. Señaló que para estos trabajos la Junta de Caminos destinó una plantilla de 50 personas, así como maquinaria perfiladora, finisher, compactadores, pipas y petrolizadora. Nosotros diario estamos tirando alrededor de 400 toneladas. Lo que vamos haciendo es un escarificado y vamos reponiendo la carpeta de la superficie de rodamiento, indicó. Bueno, los trabajos de forma parte de las acciones 2026, lo que le comentaba, años de las obras en el Estado de México, y se complementan con limpieza, mantenimiento de cuencas, también cambio de señalización que realizan en colaboración con los municipios de Coyoacán, Zaratlaco, Tenguistenco, también Almoloya del Río, Tezcalcayac y Tenango del Valle. Y bueno, vámonos, una más, habilita al gobierno del Estado de México canales de denuncia para combatir el coyotaje, prevenir fraudes y evitar cobros indebidos. Y nos vamos a Toluca.
6: Para fortalecer la transparencia, prevenir actos de corrupción y garantizar trámites seguros y gratuitos, el gobierno del Estado de México pone a disposición de la ciudadanía canales oficiales de denuncia para reportar malas prácticas, cobros indebidos o intentos de coyotaje en los centros de servicios administrativos de la entidad. Y bueno, como parte de la transformación que encabeza la gobernadora Delfina Gómez Álvarez, la Oficialía Mayor mantiene la campaña permanente Di No al Coyotaje, estrategia orientada a prevenir fraudes, evitar actos ilegales y proteger a la población durante la realización de trámites y servicios gubernamentales. La ciudadanía puede denunciar irregularidades o posibles actos de corrupción a través del número 800-702-8770 de la Fiscalía General de Justicia del Estado de México. Asimismo, para reportar malas prácticas de personas servidoras públicas, la Secretaría de la Contraloría pone a disposición el número 722-167-9409, extensiones 286, 20.100 y 20.101, además de 20.136 y 20.120. Estas acciones fortalecen la atención gratuita, ágil, transparente y confiable que se brinda en los centros de servicio administrativos ubicados en Atizapán de Zaragoza, Atlacomulco, Cuautitlán, Izcalli, Ecatepec, Naucalpan, Nezahualcóyotl, Temazcaltepec, Tianguistengo, Tlalnepantla, Toluca y Valle de Bravo, los cuales operan de lunes a viernes de 9 a 18 horas. La Oficialía Mayor invita a las y los mexiquenses a acercarse únicamente al personal de orientación debidamente identificado que brinda apoyo en trámites y servicios relacionados con licencias, placas, actas, apostillas y otros servicios gubernamentales. Con el poder de servir, el gobierno del Estado de México reafirma su compromiso de prevenir actos indebidos, combatir la corrupción y garantizar que la ciudadanía realice sus trámites con legalidad, seguridad y confianza.
4: Pues ahí está, y vámonos a lo que sigue.
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4: Y entramos directamente a estas cuestiones que son de presidencia, le tenemos información relevante. Y bueno, la Fiscalía General de la República no imputa de algún delito a la gobernadora de Chihuahua, María Eugenia Campos, conocida como Maru Campos, ni al gobernador con licencia de Sinaloa, Rubén Rocha Moya, sino que solo los va a entrevistar sobre los casos en que están involucrados, aseguró la presidenta Claudia Sheinbaum. La Fiscalía General de la República citó a Campos para comparecer este miércoles en sus oficinas de la Ciudad de México sobre el caso de los agentes de la CIA que participaron en un operativo para desmantelar un laboratorio clandestino donde se producían metanfetaminas. La presidenta dijo, como parte de los procedimientos, entiendo que la Fiscalía llamó también a la gobernadora. Vamos a escuchar el audio de Claudia Sheinbaum Pardo al respecto.
7: Entre muchas investigaciones, la Fiscalía tiene dos investigaciones. Una, el caso de Chihuahua, de la presencia de dos agentes, bueno, de más agentes extranjeros, pero dos de ellos que lamentablemente fallecieron en un, pues un operativo, no sabemos muy bien, ya la fiscalía tendrá que explicar, en una visita, digamos, a un laboratorio hasta donde sabemos.

0: parte de los procedimientos entiendo que llamó a la, también a una entrevista. No quiere decir que haya un que esté imputada de algún tema, sino sencillamente por lo que informó la fiscalía fue llamada a una entrevista. Y también, entre otros muchos casos, está el caso de Sinaloa, que debido a la solicitud de detención urgente con fines de extradición de el Departamento de Justicia de Estados Unidos a 10 mexicanos, pues también abrió una investigación y está llamando también a entrevista.
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3: Entonces, no hay una imputación para que luego no salgan como a Rocha Moya. A ver, señor, usted, dicen por allá, en Estados Unidos, que usted tiene mucho contacto con el narcotráfico. Y nos dicen que es gran cuate, entonces que hasta come con ellos. Queremos saber su postura. ¿Cómo dicen? Niégalo todo, aunque te encuentren el confeti en el pues sí, es la verdad. Entonces, obviamente, imagínate que vas a la fiscalía y te preguntan, oiga, señor Enrique López Polano, que usted tuvo que ver con Olga Brinsky.
4: Yo te lo juro que yo no fui.
3: Que yo no fui, exactamente. Oye, que eso, no, yo no fui. O sea, obviamente, ¿qué van a decir? No. Maru Campos, ¿qué va a decir? No, yo no tenía conocimiento.
4: Pero ahí ya confesó en entrevistas, sí, que sí.
3: Pues, ya. Que cabezas, es que ahí es el problema de luego declarar.
4: Sí.
3: A bote pronto.
4: Sí, sí, sí.
3: Ajá. Porque es que ¿hasta cuándo comprenderán las personas y los políticos sobre todo que un medio de comunicación no es un ministerio público?
4: Sí.
3: Que las redes sociales no son ministerio público. Porque sí, luego se ponen a hablar y a decir y a tornar y pues no, ahí no es donde sí, deben de sí, llevar sí, a cabo una declaración, no, una cuestión. Y esto pues los meten en problemas.
4: Sí.
3: A ver, porque ahora de lo que ya se ha escuchado en entrevistas, sí, pues a ver ahora qué es lo que va a decir Maru Campos.
4: Sí, si no tenía pruebas la PGR.
3: Exactamente. Oye, yo, te va a decir, sí, oye, mira, aquí está todo esto que tú dijiste y dijiste que sí.
4: Ahí están los videos. Decir,
3: ahí está, exactamente. Sí. ¿Y qué es lo que va a suceder? Pues que simple y sencillamente le van a decir, oye, pues aquí dijiste que sí. Aquí me estás diciendo que no, pero ahí ya habías dicho que sí y todo. Sí. Entonces, se meten en problemas, sí, se meten en cinturas sí, sin entender la necesidad de la gente. Y obviamente, esto los lleva a que conste, y hay que ponerlo muy, muy, muy claro. Si estas declaraciones fueran así al garete, no hay problema. Pero se las vas a estar dando a una autoridad. Y el hecho, eso sí está penado, sí, el hecho de mentir sí, en declaraciones a la autoridad.
4: Sí, puede resultar grave.
3: Le podrías mentir a tu abuelita, a tu papá, a tu tío, a tu mamá, a quien quieras.
4: A López Dóriga.
3: A López Dóriga, a quien quieras.
4: Sí.
3: Pero a la autoridad no le puedes mentir.
4: Sí, no.
3: A la autoridad no le puedes decir, no, yo no, ¿cuándo? A ver, yo lo dije, no, no, pues simplemente ahí están las cuestiones. Y obviamente, ahí es donde va a estar el problema.
4: Sí.
3: Entonces, vamos a ver qué sucede. Y el señor Rocha Moya, pues a lo mejor bien asesorado o bien canalizado todo, pues a lo mejor le dijeron, ¿sabes qué? Tú, calladito,
4: te ves más bonito.
3: Sí. Y lo está haciendo.
4: Sí.
3: Entonces, nada más ayer o antier algo, salió un comunicado de él en Twitter, en el cual dice que, pues no, él está tranquilo y no tiene, no cola que le pisen. Entonces, que con el tiempo se va a demostrar su inocencia, que no tiene nada que ver. Y bueno, habrá que ver, habrá que ver. Pero bueno, eso es uno de los temas que tenemos para usted el día de hoy. Otro tema. Ya se van a cumplir 2 años de que Claudia Sheinbaum Pardo ganó las elecciones. Qué rápido pasa el tiempo.
4: Sí, sí, sí.
3: 2 años de que Claudia Sheinbaum ganó pues esta cuestión de la elección, con muchos votos, imponiéndose a sus adversarios. Y bueno, para conmemorar el segundo aniversario de su victoria en las elecciones, la presidenta va a rendir un informe el próximo domingo, el próximo 31 de mayo, en donde, en Palacio Nacional, y convocó a todos sus simpatizantes a seguirlo en directo desde las plazas de las ciudades de todo el país. Ahora no va a haber, se llenó Reforma de camiones, no, cada quien los va a seguir en su localidad, plaza. En sí. Su... Y otra cosa, también, ¿sabes por qué? Porque el Zócalo ya va a estar colocado el FanFest.
4: Ah, también.
3: Entonces, obviamente, pues la canchita, lo que hay ahí para el FanFest, pues obviamente, pues no lo van a quitar, ¿verdad? Sí. Porque de lo contrario, tendrían que recibir a todas las personas ahí para este evento.
4: Sí, ahorita ya están trabajando, yo creo, en eso, porque el metro se pasó derecho, no hizo parada en el Zócalo.
3: Es que ya están a marchas forzadas.
4: Sí, sí, sí. Están colocando todo para el FanFest.
3: Y están colocando todo, y pues obviamente que quieren que todo de rapidito. Pero bueno, pues esto lo adelantó ayer, estuvo en Tabasco, en Teapa, y bueno, ahí dijo que se iba a invitar y que cómo iba a estar toda esta cuestión, y que invitó a sus seguidores.

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1: Para conocer la rendición de cuentas, lo que hemos hecho en año y medio de gobierno y desde que ganamos la elección. Y al mismo tiempo es pertinente informar de por qué esta ofensiva mediática y también de defensa de la soberanía. En México decidimos los mexicanos, nadie más. Ese es el objetivo.
2: ¿Ya tiene claro dónde lo va a hacer usted? ¿Dónde va a estar? ¿A qué hora va a ser?
1: Hoy en la tarde tengo una reunión para ver si lo hacemos desde Palacio Nacional o lo hacemos en otro lugar aquí en la Ciudad de México. Y ya pues los lugares donde estarían las pantallas.
3: Pues ahí está. Entonces, pues deja abierta la opción de que se pueda llevar en algún otro lugar. En el Estadio Azteca no va a poder ser, ¿verdad? Porque ya está ocupado por la FIFA, ya ese ya es territorio de FIFA, entonces pues no puede ser. En el Monumento a la Revolución tampoco puede ser, porque ya también están varias carpas y todo esto. ¿Dónde más te gustaría? ¿En el Campo Marte?
4: ¿Pudiera ser?
3: Con todo lo que ha habido con los vecinos de que ya no quieren eventos ahí en el Campo Marte, entonces no sé si pueda ser una opción. Otro, este abandonado campo, Parque Bicentenario, que es muy grande, sí, yo sí creo que podría ser ahí, ¿verdad? Pero vaya, habrá que ver. Pues yo creo que mañana ya Claudia Sheinbaum va a estar avisando y va a estar diciendo dónde va a ser esto, porque pues ya es el próximo fin de semana, Alec.
4: Sí.
3: Entonces obviamente pues sí, hay que ver qué es lo que va a suceder, ¿no?
4: Sí.
3: Creo que la invitación está hecha. Si usted es seguidor de Claudia Sheinbaum Pardo, de la Cuarta Flote, pues ya tiene un lugar donde ir a festejar los 2 años de ganar en las urnas de Claudia Sheinbaum Pardo, y pues obviamente ahí va a ser usted bienvenido si vive aquí en la Ciudad de México. Si no...
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3: ¿Está haciendo y cómo lo está llevando el país, Claudia Sheinbaum? Entonces, bueno, podemos esperar el domingo. Seguramente a lo mejor tenemos alguna transmisión especial para que usted lleve así puntualmente qué es lo que está diciendo, qué es lo que va a hacer y todo esto. Por lo pronto, nos vamos a ir a una pausa, pero antes de irnos a una pausa, iniciamos la semana con el dólar a la baja.
4: Sí, efectivamente, vamos a ver, el dólar bajó 5 centavos, el tipo de cambio, y se comercializa en 17 pesos con 27 centavos en bancos.
3: Pues es bueno empezar la semana con un dólar a la baja, vamos a ver si así sigue, y sigue, y sigue. Por lo pronto, por cierto, igual y esta semana, si se hace algo de lo que dijo el señor Marco Rubio, pues, y se ya llega a algún acuerdo entre Irán y Estados Unidos y todo eso, a lo mejor podría haber ya paz. No, y si hay paz, entonces el dólar tendría cierta estabilidad y también nuestro peso tendría más estabilidad.
4: Sí.
3: Pero bueno, vamos a ver qué sucede y por lo pronto vamos a una pausa, no le cambie, quédese con nosotros. 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Por favor, no le cambie.
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6: Y bueno, vamos con temas de la ciudad. Los mototaxis. Los mototaxis. ¿Cuándo fue que me tocó ver? Ah, pues ahora que fueron las manifestaciones, que me viene caminando de la Diana, un día fue de la Diana hasta acá, hasta las oficinas.
7: Ajá.
6: Y otro día, así día continuo, fue de la columna de lo de la Independencia, también hacia acá, hacia la oficina.
7: Sí.
6: Bueno, pues me tocó ver a estos señores de que traen los mototaxis. Y que la verdad sí son bien pasaditos de listos. ¿Por qué? Porque no están regulados, no tienen una tarifa ellos, según, es ¿cómo le llaman? Por conveniencia. Sí. Entonces tú se te acercas, Enrique, y le dices, oye, voy aquí a San Cosme. Igual y te sale muy vivo y te dice, ah, sí, 200 pesos. Pero el problema, haz de cuenta que vas con una persona más o con dos personas más, llegas ahí y te dice, no, pero es que son 200 pesos por persona.
7: Ah, caray.
6: Por un lado. Lo cual es carísimo, ¿no? Digo, creo que sí, todo el mundo tenemos derecho a trabajar y mientras llegues a un acuerdo, pues tú sabes perfectamente si lo aceptas o no lo aceptas. Pero el hecho de que te den un giro a lo que te están diciendo y que sean de una forma pues muy abusiva, pues está más complicado. O bien que te digan, no, ¿sabes qué? Que sí te llevo, pero son 1,000 pesos. Entonces no hay tarifas, no hay nada que lo regule. Y bueno, para los habitantes de la periferia y de la Ciudad de México, las motocicletas adaptadas como mototaxis se han convertido en el principal medio de traslado. Sin embargo, se trata de un sistema informal que ha crecido al margen de la autoridad y en muchas ocasiones a merced del crimen organizado. Las unidades motocicletas modificadas con cabinas metálicas o de plástico circulan principalmente en las alcaldías como Iztapalapa, Tláhuac, Iztacalco, Azcapotzalco, Milpalta y aquí también en Cuauhtémoc, Juárez y en el centro histórico. En Iztapalapa la situación es crítica. Operadores consultados estiman que el parque vehicular ya pasó de los 7,500 unidades en 2018 a más de 25,000 en la actualidad. Son demasiadas. Hugo Negrete, representante de Mototaxis Remex, pues obviamente una de las rutas alimentadoras más grandes de la zona, justificó este crecimiento desmedido por la alta demanda de los vecinos en los 8 barrios de la demarcación, especialmente en San Lucas y Santa Bárbara, en donde los llamados carritos chinos, que pueden transportar hasta 4 pasajeros, cobran una tarifa inicial de 15 pesos. Ah, mira, ya no están tan manchaditos como acá. Aunque la movilidad que ofrecen es indispensable, la extensión del servicio ha abierto espacios para la extorsión. Bajo el anonimato, vecinos y choferes denuncian que operan ante la mirada indolente de las autoridades. Una necesidad nos sirve para llegar al metro, al mercado, movernos en los barrios, pero sabemos de casos donde los choferes pagan al crimen el cobro de piso. Y la autoridad, pues nada más viendo, relató un habitante de la zona que pidió mantenerse en el anonimato. Entonces, en la periferia y también aquí en esta parte de la Ciudad de México, en el centro histórico, está por un lado unos y por un lado otros.
7: Sí.
6: Pero bueno, vámonos a los deportes.
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8: Buen día, Enrique.
3: Enrique, buen día José Luis y vámonos con los deportes. Y es que Cruz Azul vuelve a la cima del fútbol mexicano y se proclama campeón de la Liga MX tras derrotar 2-1 a Pumas en Ciudad Universitaria en el Clausura 2026. Pumas cerró el marcador al minuto 30 con un gol de Robert Morales, pero Cruz Azul reaccionó en la segunda mitad con un autogol de Rubén Duarte y un tanto agónico de Carlos Rotondi al minuto 93 que definió el campeonato. Y atención con los datos, porque la máquina consiguió su 10º título de liga, rompiendo además una racha de 28 años sin coronarse como visitante en una final, además de llegar a 27 títulos oficiales, convirtiéndose en el segundo equipo con más títulos en toda la historia del fútbol mexicano, superando Chivas y por detrás de América con 41. Y Joel Wiki se convirtió también en el técnico mexicano más joven en ganar un campeonato corto, logrando apenas esto en sus primeros partidos dirigidos en Primera División. Otro dato impactante es que Cruz Azul cerró la liguilla con 7 partidos consecutivos sin perder, mientras tanto Pumas llega a 15 años sin conquistar la liga y perder una final más en el Estadio Olímpico Universitario, a diferencia de Cruz Azul, que ya celebra 2 títulos en la cancha universitaria, la Conca Champions del año pasado y este título de Liga MX. Porque Cruz Azul levanta la décima y vuelve a escribir otra noche histórica en el fútbol mexicano. Hasta aquí la información. Para Informe 24, Antoine González.
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6: Y bueno, ya nos estamos yendo y esto que le comento de la paz en, allá en Irán, pues sin prisa por lograr un acuerdo con Irán, sigue el bloqueo en el canal de Hormuz.
7: Sí, el presidente de los Estados Unidos, Donald Trump, dijo este domingo que ordenó a sus representantes que no se precipitaran a la hora de alcanzar ningún acuerdo con Irán, lo que parece frenar las esperanzas de un avance inminente en el conflicto, y ambas partes habían alimentado el día anterior. El bloqueo estadounidense a los buques iraníes en el estrecho de Hormuz seguirá en pleno vigor y efecto hasta que se alcance, certifique y firme un acuerdo, escribió Trump en Truth Social. Las negociaciones avanzan y la relación de Estados Unidos con Irán se había vuelto más profesional y productiva, afirmó, pero añadió, ambas partes deben tomarse su tiempo y hacerlo bien, no puede haber errores. Un día antes Trump había dicho que Washington e Irán habían negociado en gran medida un memorándum de entendimiento sobre un acuerdo de paz que reabriría el estrecho de Hormuz, por donde antes del conflicto pues circulaba una quinta parte de los envíos mundiales de petróleo y gas licuado. Trump ha resaltado en repetidas ocasiones la posibilidad de un acuerdo para poner fin a la guerra de que Estados Unidos e Israel iniciaron.
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6: Tenemos con guerra, tenemos muy...
7: Y antes de la guerra estaba abierto el estrecho de Hormuz y ahora ya lo quiere abrir. Pero no, ya Irán dijo, no, de aquí no muevo mi caseta de cobro de peaje, pues, háganle como quieran.
6: Obviamente, pues no se van a dejar tan fácil.
7: Sí.
6: Entonces, pues son cuestiones muy especiales, son cuestiones que el señor Donald Trump y sus cositas que luego se inventan.
7: Sí.
6: Pero bueno, vamos a ver qué sucede. Por lo pronto, Enrique, mil gracias.
7: Gracias, José.
6: Gracias a todos, soy José Plaza y me quedo para servirle. Hasta mañana.

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0: Señoras y señores, ¿usted reconoce este fondo musical? Es correcto su comentario. Es que ya está por acá, ya llegó de sus vacaciones el señor Juan Carlos Flores, el tocayo.
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0: ¿No escuché lo que dijo? ¿Qué dijo? ¿Qué dijo? No escuché lo que dijo el tocayo. Ah, que sí. Ah, ok, ya entendí.

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2: Tienen más de 4.000 años de historia, pero ¿sabes realmente qué contienen las salchichas que pones en tu mesa? Hoy te traemos el estudio de calidad de salchichas. Quédate para conocer todo sobre él.
1: Además, te explicamos qué paso seguir cuando un producto falla y el proveedor se niega a responder por tu compra. No olvides que la garantía es el respaldo legal que asegura que tu inversión está protegida.
2: ¡Acompáñanos!
3: Revista del Consumidor.
1: Las salchichas son un alimento cotidiano en la despensa de muchas personas, debido a su accesibilidad económica y practicidad. Pero, ¿sabes cuál es el origen de este embutido? Este se sitúa en Mesopotamia, en el año 2000 antes de nuestra era.
2: Hoy en día, las salchichas están hechas principalmente de carne y agua. De hecho, el agua puede representar hasta el 70% del producto final. Dependiendo del fabricante, también se les llegan a adicionar harinas, féculas, almidón o soya.
1: En el mercado existe una gran variedad, pero hay un detalle al que debes prestar mucha atención. ¿Sabes cuál es la diferencia entre una salchicha con pavo y una de pavo? Suena casi igual, pero no lo es. Cuando la etiqueta dice con pavo, significa que es una mezcla de pollo y pavo. El fabricante está obligado a declarar qué porcentaje de pavo le añadió. En cambio, si dice de pavo, significa que toda la carne que contiene proviene exclusivamente de esta ave. Eso sí, tome en cuenta que la cantidad total de carne en el producto siempre dependerá de la fórmula de cada marca.
2: El Laboratorio Nacional de Protección al Consumidor revisó diversos productos para verificar sus aportes nutrimentales y el cumplimiento de su regulación. Se analizaron 37 productos, 8 Viena o tipo Viena, 7 de pavo, 7 con pavo, 1 de pechuga de pavo, 3 para hot dog, 3 de pavo para hot dog, 2 con pavo para hot dog, 4 Frankfurt y 2 para desayuno.
1: Se verificó toda su información comercial, la cual se encuentra en las etiquetas de cada producto. Estas tienen que cumplir con los requisitos de la norma oficial mexicana.
2: También se evaluó su calidad sanitaria, verificando la ausencia de agentes patógenos, como la salmonela, ya que son un riesgo para la salud.
1: Asimismo, se determinó la cantidad de nutrientes, como proteína, grasa, carbohidratos y agua. Estos nutrientes son esenciales para el funcionamiento de nuestro organismo, ya que le proporcionan energía.
2: Igualmente se verificó que su contenido no excediera la cantidad de nitritos permitidos. Estos se utilizan como conservadores para inhibir el crecimiento de bacterias dañinas y mantienen el color rosa de los embutidos.
1: Se determinó la presencia de sodio y se verificó que coincidiera con el contenido declarado en la etiqueta. Finalmente, se calculó el aporte calórico por cada 100 gramos de producto.
2: Los resultados fueron los siguientes. Primero, debes saber que debido a que los embutidos suelen presentar cantidades elevadas de sodio, todos los productos resultaron con exceso de este mineral. Todos pasaron la prueba de calidad sanitaria, además de cumplir con el sodio y contenido neto que declaran.
1: Las salchichas que contienen más nitritos de lo permitido son dos de la marca Bafa, de Viena y Frankfurt, y Parma Savory. De pavo.
2: Los productos que no son veraces en su información comercial y declaran más proteína o grasa de la que contienen son las salchichas Viena de las marcas Bafar y Capistrano Clásica, las de pavo de Bernina, para hot dog de Bafar y para desayuno la marca Obertal.
1: Los productos que destacan tener pavo, pero contienen muy poco, son las marcas Swan Premium y Kir con pavo. Aunque destacan el ingrediente, solamente contienen el 4% de este cárnico.
2: Si vas a comprar salchichas, lo mejor es que sigas estas recomendaciones. Lee la etiqueta, revisa la fecha de caducidad y los ingredientes. Asegúrate de elegir el producto que deseas. La salchicha de pavo tiene el 100% de este tipo de carne, mientras que la que dice con pavo tan solo tiene del 4 al 25%.
1: Evita romper la cadena de frío. Deben colocarse hasta el último en tu carrito y ser lo primero en guardarse en el refrigerador al llegar a casa. Verifica los ingredientes. Si tienes alguna alergia, es importante revisarlos antes de la compra.
2: También consulta a tu médica o médico, ya que estos productos tienen cantidades elevadas de sodio y no es conveniente que las personas con hipertensión lo consuman.
1: La recomendación de la OMS para adultos es no rebasar los 2 miligramos diarios, es decir, menos de 5 gramos o una cucharadita de sal. En el caso de niñas, niños y adolescentes entre 2 y 15 años, esta cantidad debe reducirse aún más, ajustándose a su edad y sus necesidades energéticas.
2: Compara precios y calidad. Recuerda que cuidar tu consumo es cuidar tu salud y tu bolsillo.
4: Revista del consumidor.
2: Es normal que, al estrenar un producto, sintamos esa emoción de haber hecho una buena inversión. Pero, ¿qué ocurre si lo que acabamos de comprar presenta fallas o defectos de fábrica?
1: Lo primero es mantener la calma, ya sea porque un artículo no coincide con lo que se prometía en la etiqueta, o porque esa licuadora nueva dejó de funcionar a la tercera vez. Es común sentir que nuestra confianza y nuestro dinero han sido vulnerados.
2: Pero, si ese producto sale defectuoso, no tienes por qué resignarte a perder tu dinero. La garantía es un derecho fundamental que te protege frente a bienes o servicios que no cumplen con los estándares de calidad, funcionamiento o seguridad que te ofrecieron al momento de la compra.
1: Tomemos de ejemplo un caso hipotético. Sofía compró un refrigerador con un año de garantía, pero dejó de enfriar a los 3 meses. El proveedor se negó a cumplir la garantía justificando un mal uso del producto. Y no solo eso, también intentó cobrarle la reparación. Ella llamó al teléfono del consumidor y con asesoría de los especialistas consultó la Ley Federal de Protección al Consumidor. Ahí descubrió que tenía 3 opciones legales: la reparación gratuita, la reposición del producto por uno nuevo o la devolución de su dinero.
2: Además, descubrió que también tenía derecho a una compensación no menor al 20% del precio pagado. Con esta información, inició su proceso de conciliación ante la Profeco. Al final, el proveedor admitió la falla, le entregó un refrigerador nuevo y le otorgó la bonificación correspondiente. Un final justo para una compra que parecía perdida.
1: El caso de Sofía terminó bien porque ella estaba informada. Sin embargo, es importante saber que existen situaciones específicas donde el proveedor sí podría negar la garantía de forma legal. Así es, para evitar sorpresas, toma nota, la garantía podría no aplicar si no cuentas con el comprobante de compra, hubo un uso inadecuado del producto, transcurrió el plazo de vigencia, hay daños ocasionados por un tercero, o si los productos fueron adquiridos en oferta o descuento y se avisó previamente que no contaban con garantía.
2: Por ley, todos los proveedores están obligados a entregarte una póliza de garantía por escrito al momento de recibir tu bien o servicio. Esta debe ser clara y especificar qué cubre, por cuánto tiempo y a dónde debes acudir para hacerla efectiva.
1: Recuerda que cuando un producto no sirve para lo que fue diseñado, tienes derecho a elegir entre la reposición del bien, la rescisión del contrato o una reducción en el precio. Y en todos los casos, la ley contempla tu derecho a una bonificación. Para que tu próxima compra no termine en una decepción, te compartimos estas recomendaciones finales.
2: Revisa la garantía antes de comprar. Verifica vigencia, cobertura, cómo aplicarla y dónde están los centros de servicio. Conserva tus comprobantes, guárdalos y sácales una foto o copia porque el papel térmico se borra. Reporta fallas de inmediato. Acude al proveedor para solicitar reparación, reposición o reembolso.
1: No acudas con terceros. Si alguien ajeno al proveedor intenta reparar el producto, la garantía es invalida. Desconfía de frases prohibidas. Expresiones como "no hay cambios ni devoluciones" no pueden estar por encima de la ley.
2: Si tienes problemas para hacer valer tus derechos, acércate a la Profeco. Puedes escribirnos a los correos denunciaprofeco@profeco.gob.mx, denunciapublicitaria@profeco.gob.mx o solicitar asesoría personalizada en asesoría@profeco.gob.mx.
1: No olvides que al exigir que se cumpla tu garantía, no solo defiendes tu dinero, sino que fortaleces una cultura de respeto que beneficia a todas y todos. Ejercer tus derechos como persona consumidora es la mejor forma de proteger tu economía y fomentar un mercado más justo.
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0: 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Son las 6 con 29 minutos.
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0: 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Son las 6 con 30 minutos.

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0: 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Son las 6:58.
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1: 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Son las 7 en punto.

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0: 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Son las 7 con 28 minutos.
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0: 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Son las 7 con 30 minutos.

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0: 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Son las 7 con 58 minutos.
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1: 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Son las 8:00 a.m.

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Son las 8:28.

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Son las 8 con 30 minutos.

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0: 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Son las 8 con 58 minutos.
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0: 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Son las 9 en punto.

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0: 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Son las 9 con 28 minutos.
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Son las 8:30.

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0: 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Son las 9:57.
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Son las 10 en punto.

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0: 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Son las 10 con 28 minutos.
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6: 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Son las 10 con 30 minutos.

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0: 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Son las 10 con 58 minutos.
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0: 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Son las 11 en punto.

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0: 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Son las 11:30.

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0: 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Son C. Con 58 minutos.
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0: 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Son las 12 en punto.

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1: ¿Qué tal? Buenas tardes, ¿cómo están? Es la 1 de la tarde en el centro de México, las 9 de la noche aquí en Madrid. Soy Alberto Peláez. Empezamos.
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2: A punto de cumplir 2 años de su triunfo electoral, la presidenta Sheinbaum Reyes ya rediseñó parte de su primer círculo de colaboradores en su gabinete, el Poder Legislativo y Morena. Después de que rediseñara parte del círculo de gabinete, la presidenta Sheinbaum afirmó que quienes han salido son muy buenos. También la presidenta respondió este martes al rechazo de Guadalupe Tadei, la presidenta del Instituto Nacional Electoral, para revisar las candidaturas. En su conferencia matutina, Sheinbaum instó a la funcionaria a conocer detalle a detalle el planteamiento que fue enviado a la Comisión Permanente del Congreso. El secretario de Seguridad, Omar García Tarfush, informó este martes la detención de detenido Isaí Martínez, sobrino del Chapo Guzmán, en un operativo en Sonora. El funcionario federal indicó que la operación se llevó a cabo en coordinación con la Defensa y la FGR. El sujeto cuenta con una orden de extradición por delincuencia organizada y delitos contra la salud. David Kerchanovich, secretario de Salud Federal, informó que en México no se ha registrado ningún caso de ébola y que el riesgo de propagación en el territorio nacional es muy bajo. Kerchanovich detalló una serie de medidas y recomendaciones de viaje ante el brote por dicha enfermedad, que se localiza principalmente en la República Democrática del Congo y Uganda. La tasa de desempleo en México ascendió en el primer trimestre de 2016 a un 2.6% de la población económica activa, un dato levemente mayor al 2.5% del mismo periodo de 2025, informó este martes el INEGI. La Cámara Nacional de la Industria de la Transformación advirtió que los paros y bloqueos previstos por agricultores y transportistas podrían generar pérdidas cercanas a los 11 millones de pesos diarios a semanas del inicio del Mundial de Fútbol. A través de un comunicado, la Canacintra expresó su preocupación ante el impacto económico y logístico que estas movilizaciones podrían provocar en corredores estratégicos y carreteras federales de distintos puntos del país. El gobierno de la Ciudad de México, encabezado por Clara Brugada, confirmó un retraso en las obras del tramo elevado en la calzada de Tlalpan y en la línea 2 del metro, previstas como parte de su proyecto Rumbo al Mundial. Apenas el pasado 21 de mayo, la jefa de gobierno prometió que la también conocida como calzada flotante estaría lista el próximo 31 de mayo. Esta mañana se registró intensa movilización policíaca por una balacera en la alcaldía Gustavo Madero, en la zona norte de la Ciudad de México. Los hechos ocurrieron en la colonia Tepeyac, Insurgentes, donde un hombre recibió al menos 3 impactos de bala, por lo que fue trasladado de inmediato al hospital de la Villa. Los bloqueos en Colima se mantuvieron anoche después de una jornada violenta que dejó enfrentamientos entre fuerzas de seguridad y sujetos armados, lo que llevó a las autoridades a suspender las clases presenciales en 4 municipios. A través de una publicación en redes sociales, la gobernadora Indira Vizcaíno informó que los estudiantes de los municipios de Tecomán, Mazatlán, Armería y Iztaccíhuatl no asistirán de forma presencial a la escuela este martes. Fuerzas federales catearon un inmueble en Chiapas, donde fueron aseguradas un total de 151 armas de fuego, 687 kilos de cocaína, 363 cargadores, 18 granadas y tractocamiones. El Gabinete de Seguridad Federal expuso en un comunicado que, como parte del seguimiento a líneas de investigación, se identificó un inmueble vinculado a un grupo delictivo que operaba bajo fachada de una pensión de vehículos de carga. Por su trabajo a medio camino entre la historia como disciplina y el periodismo como oficio, el británico Timothy Garton Ash, reconocido como el historiador del presente, fue galardonado este martes con el Premio Princesa de Estudias de Ciencias Sociales 2026. Al menos 19 personas resultaron heridas durante una estampida ocurrida en el Festival Anual de Motocicletas en Carolina del Sur, en Estados Unidos, informaron las autoridades. El incidente ocurrido en el Festival Motocicletas. patrimonio cultural Black Pearl, en Atlantic Beach era una ciudad costera al norte de Charleston. La Comisión de Investigación y Acusación de la Cámara de Representantes de Colombia abrió una investigación penal de oficio contra el presidente Gustavo Petro por presunta intervención en política de cara a las elecciones presidenciales, cuya primera vuelta se celebrará el domingo, según un documento conocido el martes. En la comunicación firmada por la presidenta de la Comisión, Gloria Elena Irazabaleta, se señala que la decisión fue tomada tras las últimas declaraciones y publicaciones en redes sociales del mandatario relacionadas con las elecciones. Y Corea del Norte lanzó este martes varios misiles, entre ellos al menos uno balístico de corto alcance, hacia las aguas situadas frente a la costa occidental del país, dijo el ejército de Corea del Sur. Los misiles se lanzaron alrededor de la 1 de la tarde, hora local, desde Pyongyang-ju, en la provincia norcoreana de Pyongyang del Norte, dijo el Estado Mayor Conjunto de Corea del Sur en un comunicado. Bueno, comenzamos con la información y ya tenemos, como todos los días, a José Luis Plaza. Buenas tardes, José Luis.
3: Buenas tardes, Alberto. Buenas tardes al auditorio. Y bueno, la Coordinadora Nacional de Trabajadores de la Educación, al verse impedida de poder llegar al Zócalo capitalino, quedaron en plantón. Más de 800 casas de campaña quedaron instaladas en la avenida de 5 de Mayo, en la calle de 5 de Mayo, en el centro histórico. Pero esto llevó a que una persona, un profesor de primaria del estado de Oaxaca, falleciera. Tuvo un infarto fulminante el día de ayer y entonces ya cobró su primera víctima este plantón, que inicialmente iba a ser el 1 de junio, pero bueno, lo adelantaron y...
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2: Instalaron, como dijo José Luis, un plantón en el centro de la Ciudad de México previo al paro nacional de este 1 de junio. El magisterio colocó lonas y tiendas de campaña a lo largo de la calle 5 de Mayo sobre las banquetas y en la acera, que es una de las calles que llevan de manera directa al Zócalo. Los maestros instalaron el plantón después de que acusaran agresiones de los policías en su intento por avanzar hacia el Zócalo como parte de su ruta que comenzó en el Ángel de la Independencia. Ante la presencia de los maestros, la tarde de este lunes se realizó el cierre de negocios en la zona, mientras los maestros extendían lazos y lonas. La movilización fue convocada por la sección 22 de la Coordinadora Nacional de Trabajadores de la Educación en Oaxaca, a días del paro nacional con el que se espera el arribo de más maestros a la Ciudad de México. Luis Fernando, buenas tardes.
5: ¿Qué tal, Alberto? ¿Cómo te va? Muy buenas tardes. México sostendrá desde mañana al 29 de mayo una segunda ronda de diálogos formales con Estados Unidos de cara a la revisión en julio del tratado comercial con ese país y Canadá, el T-MEC, conversaciones que calificó de complejas y también difíciles. Las conversaciones con los Estados Unidos tendrán lugar el día 27, 28 y terminamos el 29. Viene una delegación importante y después nos tocará a nosotros ir a Washington, dijo el secretario de Economía, Marcelo Ebrard, durante la presentación de los datos de inversión extranjera directa del primer trimestre de inversión. También señaló que Ebrard dijo que México llega a esta etapa con la idea de competir cada vez mejor respecto a otras regiones del mundo, en particular en sectores donde México y Estados Unidos tienen una dependencia elevada. Para ello, Ebrard planteó producir una parte en México y otra en Estados Unidos para reducir esas dependencias, lo que según él puede traducirse en miles de millones de dólares y en un aumento de manufacturas regionales.
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2: Bueno, en la mañanera de hoy la presidenta Sheinbaum aclaró que el Instituto Nacional Electoral no resolverá en caso de que haya posibles narcocandidatos. En este sentido explicó que la intención de la iniciativa es que exista un mecanismo de consulta entre partidos políticos y autoridades encargadas de inteligencia financiera, investigación y procuración de justicia. Lo que se propone es que se ordene y el partido político decida si quiere poner a consulta de las instituciones pertinentes si tienen algún antecedente que pueda poner o que vincule a esta persona con un grupo delictivo. Sheinbaum precisó que la presidenta consejera del INE, Guadalupe Taley, comprendió de forma diferente la propuesta que están haciendo. La presidenta señaló que hubo una interpretación equivocada sobre el alcance de la propuesta planteada para detectar posibles vínculos criminales entre aspirantes a cargos públicos. Y en la tarde de ayer, vecinos de la colonia Santa María Tulpetlac, en Ecatepec, Estado de México, hallaron una cabeza humana al interior de una hielera. De acuerdo con los primeros reportes, la hielera fue abandonada fuera de una vivienda. La policía local acudió al sitio tras recibir reportes ciudadanos sobre un paquete sospechoso. Elementos de la policía municipal llegaron al lugar y resguardaron la zona, en espera del arribo de personal de la Fiscalía del Estado de México para iniciar las investigaciones correspondientes. Las autoridades señalaron que los restos pudieron haber sido abandonados durante la madrugada. Los restos humanos fueron trasladados al anfiteatro, donde continuarán las indagatorias y se espera que en las próximas horas puedan ser identificados. ¿Qué más tenemos, Luis Fernando?
5: La Secretaría de Cultura presentó las actividades culturales del llamado Mundial Social enmarcadas en la próxima Copa Mundial de la FIFA. Entre ellas, destacó la instalación de arcos de seguridad y el despliegue de más elementos de la Guardia Nacional en la zona arqueológica de Teotihuacán, que hace un mes presenció un tiroteo mortal. El Coordinador Nacional de Desarrollo Institucional del Instituto Nacional de Antropología e Historia, Antonio Buitrón, dijo a medios que el recinto arqueológico estima un incremento de 35% en la afluencia de visitantes durante el evento futbolístico y se espera que sea uno de los sitios más visitados del país en esta temporada. Ante este pronóstico de alta asistencia, reconoció que el personal de custodia del Instituto Nacional de Antropología e Historia no ha aumentado, pues sigue conformado por 49 personas desde aquel tiroteo que dejó a una turista canadiense muerta. Incluso consideró este mismo personal para la vigilancia de un nuevo museo de grandeza teotihuacana que abrirá próximamente dentro del complejo arqueológico.
2: ¿Y qué más ha pasado en el país? Vámonos al carrusel de los estados.
7: Para este fin de semana estaba programado en Acapulco un festival de música que se llevaría a cabo desde el jueves e incluso se estaba instalando ya un escenario para su desarrollo en una de las sedes en Playa Bonfil. El otro escenario sería en Playa Icarco. Sin embargo, ayer por la tarde los organizadores emitieron un comunicado informando que el evento se pospone para el mes de noviembre, aduciendo que es debido a temas climatológicos e informando que quienes adquirieron boletos podrían hacer uso de ellos en las nuevas fechas programadas. Sería la segunda edición de festival que se llevaría a cabo en el puerto y que desde la primera que se desarrolló el año pasado ha enfrentado dificultades para su ubicación. Llama la atención que el argumento sea por prevención ante las condiciones climatológicas, ya que no hay pronóstico aún de un evento mayor en el puerto, y al consultar a las autoridades de Protección Civil, nos han indicado que si acaso podrían presentarse algunas lluvias. Ya hay reacciones de enojo por quienes compraron boletos y por parte del sector turístico, porque se alarman a posibles visitantes para este fin de semana y se inhibe su llegada. Informe 24 desde Acapulco, Guerrero, Enrique Silva.
8: La Secretaría de Marina, a través de la Armada de México, por conducto de la décima zona naval y el Batallón de Infantería número 405, informa que como resultado de las acciones permanentes para el combate a la producción de enervantes, personal naval localizó y erradicó 37 plantíos de amapola en inmediaciones del poblado San Rafael, pertenecientes al municipio de Del Nayar, en el estado de Nayarit. Esas acciones se llevaron a cabo mediante patrullajes de disuasión y vigilancia terrestre, localizando los citados plantíos en un área aproximada de 117.700 metros cuadrados, procediendo a su erradicación y destrucción en el lugar, contabilizando aproximadamente 3.035.500 plantas. Desde Tepic, Nayarit, para Informe 24, Perla Rentería.
9: Sí al desarme, sí a la paz. Es el lema de la campaña de canje de armas por dinero que esta mañana se puso en marcha en la frontera por parte del gobierno federal. La Secretaría de Gobernación dispuso de 3 millones de pesos para canjear armas por dinero en un módulo que está instalado en la Plaza de Armas frente a Catedral, a donde acudirán las autoridades a las 11 de la mañana para iniciar con la campaña preventiva. La Secretaría de Seguridad Pública Municipal participará activamente con el traslado de las personas que desean entregar las armas que tienen guardadas en sus domicilios.
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2: Gracias, David, gracias, compañeros, y miren lo que pasa aquí en España, porque el expresidente José Luis Rodríguez Zapatero guardaba más de 100 joyas en una caja fuerte oculta en su despacho, que fue registrado la semana pasada por elementos de la Policía Nacional. De acuerdo con información de medios, como El Mundo y El Confidencial, el aliado de Pedro Sánchez guardaba 103 piezas de lujo, entre las que se encuentran 41 pendientes, 15 collares, 11 brazaletes, 8 anillos y 8 relojes. El Confidencial también detalla que en el inicio el abogado del expresidente se negó a abrir la caja fuerte cuando los agentes de la Unidad de Delincuencia Económica y Fiscal le solicitaron que la abriera. Por su parte, también se señala que la secretaria de Zapatero, Gertrudis Alcázar, declaró que las joyas eran parte de la herencia de Sonsoles Espinosa, la mujer de Zapatero, y regalos de diferentes viajes. Los medios locales han tenido acceso al expediente en donde se encuentran fotos de los objetos asegurados y señalan que algunas de esas joyas fueron utilizadas por la esposa de Zapatero en apariciones. Luis Fernando.
5: El juez español emitió una orden internacional de detención contra Rodolfo Reyes, el principal accionista de la aerolínea Plus Ultra, en el marco de una investigación sobre supuesto tráfico de influencias en la que ha sido imputado el expresidente José Luis Rodríguez Zapatero. Según figura en la orden emitida por el juez José Luis Calama de la Audiencia Nacional Española, en 2017 la titularidad real y la gestión de Plus Ultra pasaron a manos de Reyes y su esposa María Aurora López, para la que el juez también ha emitido una orden internacional de detención. Ambas órdenes se han emitido por delitos de apropiación indebida, tráfico de influencias, pertenencia a organización criminal y blanqueo de capitales. Los cargos están relacionados con una trama de corrupción que rodea al rescate de la aerolínea que opera sobre todo en Latinoamérica por parte del gobierno español tras la pandemia de COVID-19.
12: En la opinión de
0: Jesús Martín Mendoza.
12: Este martes se instala en sesión de Congreso General el periodo extraordinario de sesiones del Congreso de la Unión. En estos tres días, hoy martes, mañana miércoles y a más tardar el jueves, habrán de abordar ciertos temas que usted y yo podríamos analizar si son de urgencia o no. Pero hay que reconocerlo. El Movimiento de Regeneración Nacional tiene urgencia de prácticamente todo, de un cambio de la narrativa que verdaderamente sea efectiva ante la debacle que le ha significado para su imagen y su credibilidad el conocer una lista de 10 morenistas vinculados con el narcotráfico, presuntamente, a decir de los Estados Unidos, y que se está pidiendo su extradición. Uno de los asuntos que van a analizarse hoy, mañana y pasado mañana es la propuesta de Ricardo Monreal para la anulación de cualquier elección en donde se confirme la injerencia extranjera. El punto de preocupación es cómo se va a definir y quién va a definir lo que es una injerencia extranjera. Porque si injerencia extranjera es un comentario de Isabel Díaz Ayuso, se va a anular una elección. Si el periódico The Guardian hace un análisis en un editorial en el Reino Unido, entonces la elección se va a anular. Si algún periódico estadounidense o algún periódico canadiense se atreve a comentar algo sobre el proceso electoral en México, lo pueden considerar como un asunto de injerencia internacional. El asunto no va a ser nada fácil.
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2: Lili, ¿qué tenemos esta tarde?
13: Hola, buenas tardes, Alberto. Mira, este fin de semana se llevó a cabo la entrega de los American Music Awards, en donde hubo pues muchísimos nominados, entre ellos pues bastantes latinos que se llevaron un premio. Algunas de las más destacadas fueron Karol G, que ganó un galardón, y también Shakira, que ganó también un premio a la gira más grande del año. Además de todo esto, el artista del año fue nada más y nada menos que BTS, y pues le robó, o bueno, se sorprendieron de que este año Bad Bunny no se lo llevara, ¿no? Pero pues yo creo que ya era tiempo de que le dieran chance a alguien más. Y pues estos son como los más destacados de estos premios.
2: Gracias, Lili. Buenas tardes. Nos tenemos que marchar a la 1 y 24 minutos de la tarde, pero mañana más, como siempre, a la 1 en punto, 9 en punto de la noche aquí en Madrid. Mientras tanto, gracias, que descansen. Buenas tardes, buenas noches.
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1: Esto es Informe 24, transmitiéndose desde Paseo de la Reforma número 56, aquí en la Colonia Juárez. Bienvenidos a Informe 24 Valle de México, Informe 24 Metropolitano. Bienvenidos a este momento informativo.
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1: Y bueno, vamos a entrar con el resumen informativo del día de hoy. Inicia el gobierno del Estado de México construcción del Mexibus de la línea 5 que va de Lechería o irá de Lechería al Rosario. Avanza gobierno del Estado de México en 60% de reconstrucción de carretera o Coyoacán-Tenango del Valle. Habilitan en el Estado de México canales de denuncia para combatir el coyotaje, prevenir fraudes y evitar cobros indebidos.
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1: Y bueno, hoy Informe 24 llega a su emisión 1382 emisiones de esto que es Informe 24. Hoy que es 26 de mayo del 2026, 26 del 6, del 5 del 6, del 26, así. 26 es, sería Capicúa, ¿verdad? Bueno, y hoy llevamos ya 146 días de avance, faltan por transcurrir 219 días, la semana es la número 22 y nos faltan 30 semanas para que concluya este año. Usted nos escucha por Romántica 380 y por Bestia Grupera 540.
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1: Y bueno, saludo a mis compañeros, el señor Ricardo Vargas está sacando a la señora por Romántica 380. En Bestia Grupera está mi compañero Francisco Llanos, Alejandro Ambrosio, usted en el apoyo de mis compañeros. También Gabriela Sánchez Cervantes nos lleva a un punto especial, un punto importante del Estado de México. Ya usted sabrá en qué, a qué punto nos lleva mi compañera Gabriela Sánchez Cervantes. Estamos listos para comenzar. Su servidor José Plaza está listo para darle toda, pero toda la información. ¿Y qué le parece si entramos directamente a los servicios informativos que tenemos para usted el día de hoy?
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1: Y nos vamos directamente al Servicio Meteorológico Nacional. Ya tenemos aquí en la línea telefónica al meteorólogo Jaime Albarrán, que le agradecemos mucho que esté en la línea ya listo para darnos toda la información de cómo se va a comportar el clima. Hace rato estaba bien nublado, yo pensé que iba a caer lluvia y ahorita ya volvió a salir el sol, pero bueno, que hable el que sea, el que sabe, ¿verdad? Jaime Albarrán, muy buenas tardes.
7: ¿Qué tal? ¿Qué dices? ¿Cómo estás? ¿Cómo?
1: Muy bien, gracias.
7: Seguiremos con eso, recibiendo y observando el paso de esa nubosidad que viene de lo que es el Pacífico y que llegará por momentos hasta mantenerse con alguna lluvia para esta tarde de moderada a fuerte. También seguiremos esperando la actividad eléctrica y la caída de granizo en algunos puntos de la capital de la República Mexicana. También el Estado de México está recibiendo bastante nubosidad, desde luego, y esperaremos una precipitación ocasionalmente fuerte también con la actividad eléctrica y caída de granizo para esta misma tarde y primeras horas de la noche. La temperatura máxima que estamos esperando para la capital del país será entre los 25 y los 27 grados Celsius. El valor máximo. Y para el día de mañana, la mínima muy temprano de 12 a 14 grados Celsius, la temperatura mínima en la capital de la República Mexicana. Entonces, seguiremos esperando y seguiremos recibiendo la humedad, la nubosidad y que esta.

0: La temperatura ambiente en la Ciudad de México es de 26 grados Celsius en la capital de la República Mexicana. Entonces, ante esta situación, pues el paraguas no debe estar muy lejos de cada uno de nosotros.
1: Sí, la gabardina, las botitas para el agua y todo lo demás. El chiste es protegernos, Jaime. Muy bien. Pues muchas gracias, Jaime, que tengas muy buena tarde y, bueno, pues aquí estamos en contacto contigo los siguientes días de la semana. Gracias, buenas tardes. Hasta luego.
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1: Y ahora nos vamos directamente al Centro de Orientación Vial de la Secretaría de Seguridad Ciudadana. Tenemos algunos bloqueos, algunas concentraciones, pero bueno, que sean ellos también los que saben, y obviamente que tienen ahí todo en tiempo real, que nos digan qué es lo que está sucediendo. Le agradecemos mucho al oficial Belén Holguín, que está ya lista en la línea telefónica para darnos toda su información. Buenas tardes, Belén.
3: Hola, ¿qué tal, José Luis? Muy buenas tardes. Saludo con mucho gusto a la apreciable audiencia que nos escucha. Y como lo comentabas, hoy contamos con varios bloqueos en la ciudad, un poco complicada la situación. Empezamos el reporte vial, donde se encontrará cerrada la circulación de la incorporación de Joaquín Gallo hacia Avenida Insurgentes al Norte, esto por manifestantes. La mejor alternativa vial, Avenida Copilco. Asimismo, hallará cerrada la circulación de Manuel Carpio entre Plan de Ayala y Plan de San Luis, en la alcaldía Miguel Hidalgo, por manifestantes de igual manera, como alternativa vial, Salvador Díaz Mirón, Calzada México Tacuba y Avenida de los Gallos. Por otro lado, se encuentra cerrada la circulación en vialidades inmediatas al Zócalo. Te recomiendo como alternativa vial lo que es el Eje 1 Norte, Eje 1 Oriente, Fray Servando Teresa de Mier y Avenida Lorenzo Bustini. Otros manifestantes más cerrando la circulación en la Avenida Paseo de la Reforma, esto en ambos sentidos, entre Avenida Hidalgo y Avenida Morelos, así como el Eje 1 Poniente a partir de Avenida México Tenochtitlán. Para evitar la zona te puedes funcionar interior, Avenida Chapultepec y Avenida Insurgente. Misma situación donde manifestantes cierran la circulación en el cruce de Doctor La Vista y Doctor Rafael Lucio en la colonia Doctores, como vía alterna Doctor Río de la Loza, Doctor Navarro, Avenida Niño Cedres y por supuesto Avenida Cóceres. Y un bloqueo más en Avenida Canal Nacional y Avenida Santa Ana en la colonia San Francisco Cuyuacán. Esto en la alcaldía Coyucan con manifestantes, lo que es Avenida Tláhuac, Eje 3 Oriente, Calzada de la Virgen y Calzada Tasqueña, puede funcionar como alternativa vial. En materia de vialidad, buen avance en ambos sentidos, en Eduardo Molina, entre Avenida Talismán y Avenida Río de los Remedios. La circulación es constante en Calzada de Tlalpan, al norte, del circuito interior hacia Viaducto. Y la carga, encontrará carga vehicular, reservando Teresa de Mier, de Congreso de la Unión hacia su espacio. Aquí finalizamos el reporte desde el Centro de Orientación Vial de la Secretaría de Seguridad Ciudadana.
1: Mil gracias, oficial Belén Holguín, y estamos obviamente al pendiente de todo lo que suceda con la vialidad aquí en la Ciudad de México, en el Valle de México. Mil gracias por todo lo que nos informan a diario. Buenas tardes y saludos a todos para allá al Centro de Orientación Vial.
3: Muchas gracias,
1: hasta luego, buenas tardes.
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1: Y bueno, vamos a entrar con la información del Valle de México. Nos vamos a Tlalnepantla. El gobierno del Estado de México, obviamente que encabeza la maestra Delfina Gómez Álvarez, pues ya inició los trabajos, estos trabajos de construcción de la línea 5 del Mexibus. Este va a ir desde Lechería hasta el Rosario. Esto va a ser en beneficio de más de 137,000 usuarios que vienen de Tultitlán, de Cuautitlán Izcalli, de Tlalnepantla y de Naucalpan, así como de la alcaldía de Azcapotzalco en la Ciudad de México. Enmarcada la estrategia, obviamente, de este 2026 año de las obras en el Estado de México, la línea 5 del Mexicable, del Mexibus, perdón, tendrá una extensión de más de 30 kilómetros. Sí, 30 kilómetros, casi 30 kilómetros y medio, con un recorrido de Lechería al CETRAM, al Centro de Transferencia Multimodal de El Rosario. en un circuito completo que permitirá traslados más cortos, seguros y cómodos en la zona nororiente del Estado de México, donde habitan más de 3 millones de mexiquenses. Juan Hugo de la Rosa García, secretario de Movilidad de la CEMOP, dijo que la línea 5 del Mexibus implica 1.650 millones de pesos de inversión, más o menos aproximadamente.
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1: Esto es en beneficio. Mire, nos dicen 137 mil personas que se van a beneficiar, pero la verdad es que esos los que viven por ahí, pero ¿cuántas personas ocasionalmente no van y se trasladan en este tipo de servicios de transporte público? Y bueno, y el beneficio es aún superior. Los 137 mil se quedan cortos referente a lo que llega a beneficiar todo este tipo de líneas. Y bueno, ahora nos vamos a Ocoyoacac, porque también las obras en el Estado de México en este 2026 han sido sumamente, sumamente importantes, y el gobierno del Estado de México tiene un avance ya del 60% de los trabajos de reconstrucción de la carretera 202 kilómetro 34.4 de la México-Toluca, Tenango del Valle, obra que va a beneficiar a 192 mil habitantes, casi 200 mil habitantes de 6 municipios de la entidad. Joel González Toral, director general de la Junta de Caminos del Estado de México, explicó que la intervención de los 39.7 kilómetros incluye mejoramiento integral de la superficie de rodamiento mediante fresado y colocación de mezcla asfáltica. Señaló que para estos trabajos la Junta de Caminos destinó una plantilla de 50 personas y maquinaria como perfiladora, finisher, compactadores y pipas de petrolizadoras. Nosotros a diario estamos tirando alrededor de 400 toneladas. Lo que vamos haciendo es un escarcifado y vamos reponiendo la carpeta de la superficie de rodamiento, indicó. Los trabajos forman parte de las acciones de este año 2026, se lo reitero, año de las obras en el Estado de México. Y bueno, ¿qué le parece a usted si nos damos una nota más para ya terminar con esta parte del Estado de México? Y bueno, pues nos vamos a Metepec. El gobierno del Estado de México, a través de la protectora de bosques, ProBosque, realizó un seminario, un webinar, así se le conoce, ¿verdad?, como macroinvertebrados acuáticos como bioindicadores de la calidad de las aguas en arroyos de la montaña. Válgame Dios, qué nombre tan largo para un webinar. Está más largo que lo que duró, yo creo, que esta reunión vía Zoom. Y este fue impartido por el director general Alejandro Sánchez Vélez. Especies de insectos como efímeras, moscas de piedra o moscas de los lagos definen la calidad del agua y el hábitat, ya que su presencia y diversidad pueden indicar niveles de oxígeno disuelto, contaminación y la capacidad autodepurativa de las corrientes. Su uso como biodiversificadores responde a ventajas prácticas y científicas, explicó Sánchez Vélez. Bueno, pues su valor radica en que cada grupo presenta una sensibilidad diferencial de los contaminantes y al oxígeno disuelto, lo que permite una distinción entre organismos que toleran cierto grado de degradación y aquellos que solamente sobreviven en aguas extremadamente limpias. En este espacio, que se realizó en el marco del Día Internacional de la Diversidad Biológica, también se abordó la relación entre bosques de galería, aporte de madera orgánica, también materia orgánica y cadenas tróficas acuáticas que sostienen peces, aves y otros vertebrados. Bueno, Sánchez Vélez advirtió que las principales fuentes de contaminación de ríos y arroyos provienen de las aguas de retorno agrícola con fertilizantes, plaguicidas y herbicidas, seguidas por la industria, las descargas de aguas residuales urbanas. A estas se suman desechos de aserraderos, vinazas de destilerías, residuos de ingenios azucareros y el libre tránsito del ganado que alteran el pH y la calidad del hábitat. Es muy interesante, muy interesante. Y bueno, vamos ahora con mi compañera Gabriela Sánchez Cervantes, que nos lleva a la exhacienda de San Onofre.
6: San José del Rincón, al noroeste del Estado de México, destaca por sus bosques de oyamel que albergan el santuario de la mariposa monarca, conocido como La Mesa. Además de su herencia mazahua, este bello municipio conserva diferentes exhaciendas, joyas arquitectónicas de la época de esplendor minero y agrícola. Una de ellas es la Hacienda de San Onofre, dedicada a la producción de maderas finas, así como lana de borrego, géneros que comercializaba utilizando las estaciones del ferrocarril, donde embarcaba carbón en grandes cantidades hacia el municipio de El Oro y las ciudades de Toluca y México. Su poderío terminó durante la época de la Revolución. Sus propietarios tuvieron que irse en busca de otras oportunidades para subsistir a la crisis. Sus cuidadoras, las hermanas conocidas como las tías Nenas, se esforzaron por mantener en pie la capilla del señor San Onofre y la casa del administrador. No obstante, con el paso de los años y la creencia de que sus muros guardaban incontables cantidades de oro y joyas, provocaron que se deterioraran algunas áreas de la construcción, como la tienda de raya, las caballerizas, los corrales y parte de la casa grande. Hoy en día, por fortuna, se conserva la capilla del señor San Onofre, bendecida el 22 de diciembre de 1891 y que tuvo que ser restaurada debido a los saqueos. La casa grande, que también ha tenido que ser restaurada, da cuenta a través de sus muros del esplendor que en la mejor de sus épocas dio empleo a miles de trabajadores. En la actualidad, el enorme jardín de la exhacienda de San Onofre es utilizado para eventos sociales, engalanados con un paisaje lleno de historia, tradición y cultura. El municipio de San José del Rincón es uno de los escenarios de la Ruta del Esplendor Mazahua, lugar que ha sido habitado por esta etnia, la más numerosa del Estado de México. Para Informe 24, le saluda Gabriela Sánchez Cervantes.
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1: Y bueno, vámonos con la información nacional. Esto, mire, siempre le he comentado, ¿no?, que sí estamos de acuerdo en que se mencione, obviamente, en sexenios anteriores, cuando el PRI, el PAN, que son los que han estado en el poder, obviamente, pues tenían algún tipo de festejo o algún tipo de cuestión, pues el presidente se mantenía al margen, no participaba tanto o no brindaba alguna opinión referente a lo que, así fuera el 100 aniversario, el 50, el 25 de algún partido. Bueno, los tiempos han cambiado y, por ejemplo, aquí vemos que la presidenta de la República pues tiene una participación, si no muy de lleno, sí participa en estas cuestiones que son partidistas. Como le digo, son nuevos tiempos, son tiempos nuevos de hacer política. Y esto, ¿por qué se lo comento? Porque usted supo perfectamente, aquí se lo informamos, cuando pues Ariadna Montiel dejaba la Secretaría del Bienestar para pasar a la presidencia de Morena, y que incluso parecía como una recomendación, pues así como que hasta cierto punto velada, porque obviamente la presidenta de la República dijo, no, Ariadna Montiel se va para la presidencia de Morena. Y esto pues tenía que pasar por un proceso, ¿no?, la elección, y que obviamente pues los integrantes de este partido pues levantaran la manita y dijeran, sí, pues estamos con ella. Bueno, se dieron las cosas, obviamente Luisa María Alcalde dejó ese puesto de la presidencia de Morena para irse a la Consejería Jurídica de la Presidencia de la República. Bueno, También otra de las personas, otro de los que estaban dentro del partido, en la dirección, ahí era Andrés Manuel López Beltrán, el hijo de Andrés Manuel López Obrador. Entonces, pues obviamente, pues ya saben las críticas de que si hizo, que si no hizo, que si se habló más de otras cuestiones que de su trabajo en Morena.
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7: Muy bueno, afilió a, ¿qué? No sé cuántos, 12 millones creo. Imagínense, partido político más grande, no sé si del mundo, pero sí uno de los más grandes. Buenísimo trabajo como secretario de organización. Buenísimo, es un gran organizador. Y él tomó la decisión de dejar la Secretaría de Organización de Morena e irse a competir. Recuerden que Morena va a abrir sus convocatorias ya muy pronto. Pues todos aquellos que quieren competir por una candidatura pues tienen que irse a sus territorios.
1: Pues sí, o sea, esto quiere decir, porque también hubo un tiempo que Andrés Manuel López Beltrán quería ser jefe de gobierno aquí en la Ciudad de México y decía que aunque él era de Tabasco, pues corazón y todo esto ya estaba en la Ciudad de México, que era chilango. Pero bueno, ahora pues va a ir a Tabasco y obviamente tiene que hacer pues allá la labor, tiene que estar y obviamente conseguir el voto de los habitantes. Vamos a ver por qué circunscripción va o por qué sección y todo esto, para ver cómo se desarrollan las cosas allá en su paso, pues buscando esto que es el voto. No sé si en algún momento él vaya como plurinominal. Pues si va como plurinominal, pues no tiene que hacer nada, porque llega solito a su pool en la Cámara de Diputados. Pero bueno, vamos a dejar que el tiempo sea el que nos dé los datos de cómo se van a manejar estas posibles candidaturas próximamente. Y bueno, vámonos con más de la Presidenta de la República, lo que se habló hoy en la conferencia de prensa matutina, y es que ayer... Así, tal cual dijo, no vean TV Azteca, así. Entonces hoy hubo por ahí alguien que le reclamó que si eso era una censura o cosillas así. Vamos a escuchar lo que dijo la presidenta Claudia Sheinbaum.
7: Entonces cuando ayer dije no vean TV Azteca, ellos dicen es una censura. No es una censura, es una opinión. ¿Por qué? Porque no los estamos censurando. Ayer pudieron decir todo lo que quisieron decir en sus programas de televisión, en todos, porque toda la barra se dedicó a criticar al gobierno y a la presidenta y a levantar también muchos falsos, muchas mentiras. Hablando, pueden seguir hablando, pero nosotros también tenemos la responsabilidad de informar, porque el derecho a la información es constitucional, de informar lo que realmente es mentira y lo que es verdad. Entonces, cuando digo no vean una televisora, pues es una opinión, pero no estoy ejerciendo el poder del Estado para censurar a una televisora. Vean qué diferencia. En el pasado sí censuraban, y ellos lo saben. Ellos saben que los presidentes hablaban por teléfono con las televisoras, con la radio, para decirle, quítame este locutor, te doy esta canonjía para que me quites a este periodista que me está afectando, que está hablando mal de mí. Te hablo por teléfono, por favor cambia esta nota porque me está haciendo mucho daño. Toda la red que se estableció durante el periodo de Calderón para evitar hablar de lo que estaba ocurriendo realmente en el país. ¿A cambio de qué? De dinero a los medios y de dinero directo a muchos reporteros. O cercanía. Ven, te voy a apapachar aquí, vente para acá, te voy a platicar, te doy esta nota, te doy esta filtración, sácala por acá. Te invito a comer al mejor restaurante, vino de alta calidad, esos que cuestan 20 mil pesos la botella.
1: No, hombre, y barato, ¿eh? Barato, 20 mil pesos la botella. Déjeme decirle que hay un hotel que iba un político, ya desgraciadamente falleció, un muy buen político que estuvo en el PRI, en el PRD, anduvo por todos los partidos y era un político bastante, de bastante peso. Bueno, él acudía a un hotel que está aquí en Paseo de la Reforma, muy cerca de, entre la Estela de Luz y la Diana Cazadora. Hay un hotel ahí muy, muy fifí, y según las botellas, no sé si de alguna bebida espirituosa que se tomaba, costaban 300 y tantos mil pesos, y se tomaba dos. Entonces, no, dicen que los meseros ahí cuando llegaban se peleaban por ver quién lo atendía, ¿no? Se imaginan la propina de por lo menos dos botellas de que en total son como 600 mil pesos. No, pues una propinota mínimo el 10% son 60 mil pesos. No, hombre, pues quién no iba a querer, que obviamente la propina se divide entre garroteros, entre todo esto, pero vaya, o sea, una muy buena propina, ¿verdad? Pero bueno, dijo de 20 mil pesos, pues se quedó corta la presidenta, porque hay botellas que son mucho, mucho más caras. Y ya vámonos con el último tema por el día de hoy. En la tarde tenemos más temas de esto, que es nada menos y nada más. Va a venir la selección del Congo, y pues obviamente México pide a ciudadanos del Congo que no vengan al Mundial. Que no vengan al Mundial. El gobierno de México pidió a los ciudadanos de la República Democrática del Congo, Uganda, Sudán del Norte, no viajar a México ante el brote del ébola registrado en esa región africana, y pues anunció filtros especiales. Pero escuchemos al doctor Kelsenovich, que habla todo esto del ébola y cómo se va a proteger México.
8: Es muy importante empezar señalando que en México no se han registrado casos y que el riesgo de propagación hasta este momento es bajo a nivel global, muy bajo para nuestro país. Los casos han ocurrido fundamentalmente en la República Democrática del Congo y en Uganda, y existe otro centro de vigilancia que tiene que ver con Sudán del Sur, porque conforma la región en donde se han detectado esos casos de ébola. Es, sin embargo, importante estar pendientes de cómo evoluciona. El día de ayer, el director de la Organización Mundial de la Salud comentaba que el brote de ébola continúa en evolución y que la situación puede empeorar antes de mejorar. Pero eso se refiere fundamentalmente en esa región de los tres países donde está contenido. El hecho importante para nosotros es que México mantendrá una vigilancia epidemiológica a través de la Dirección General de Epidemiología y de la Secretaría de Salud.

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0: que el Cruz Azul iba a ser campeón.
1: La gente no sabe.
0: Un triunfo más para Camotoni. Está ardido, está ardido.
1: Nada, no estoy ardido.
0: Está ardido porque no predije que iban a ganar sus chingaderas de equipo.
1: ¿Quién dijo? ¿Quién está ardido?
2: Tú.
1: No, no, no. Voy a buscar la cinta testigo mañana.
2: Tigre.
1: En donde al arrancar
2: Tigre.
1: La liguilla te dice, va a ser campeón uno de amarillo.
2: Tigre.

0: Marilyn Famoso.
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2: No, sácate. Yo dije siempre.
3: Ahora siempre.
2: No. Obviamente
3: cuando eliminaron al América, dijiste.
2: Dijiste, porque fueron varias veces.
3: Ahí cuando le eliminaron, dijiste, va a ser campeón Cruz Azul. Pues sí, güey, era el que mejor jugaba en la liguilla. Era más que obvio.
4: A ver, estaría bueno que la gente le recordara al Marlín lo que
2: a
4: dice,
2: ver,
4: porque,
2: dice híjoles,
3: no, es que llegó loco.
4: Las cosas que yo, es impresionante.
2: Yo llegué y les dije, va a ganar la máquina. Cuando nadie confiaba en la máquina.
4: De principio, si dices que el América va a ser el campeón y luego dices
2: pero
4: de
2: porque
4: Cruz Azul,
2: ya sabía, era de
4: ya
2: broma.
4: No hay, ya no hay
2: ya era broma.
3: Sí, Marlín Vidente, sí, Marlín Vidente. Ay, cómprate calzón. Y esto, todo esto es una cortina de humo porque que ayer no veniste. Da una explicación.
2: Sí vine.
4: No estuviste ni en línea ni presencial.
2: A ver. ¿Qué? Lo que pasa es que yo estoy trascendiendo ya a un ser espiritual donde puedo estar, pero solo en espíritu. Ustedes no me van a ver.
5: Oye, ya que me volviera loco así, güey.
3: Sí. Imagínate. ¿Cómo? O sea, estabas acá, pero nada más.
2: O sea, que ya dijera, no, sí estoy aquí, pero
3: no estoy.
2: Pero solamente
4: sí estuve contigo.
2: Ustedes no me pueden ver.
3: No, Max.
2: No me pueden ver.
3: Entonces sí veniste, ¿ayer?
2: No me pueden ver porque no son puros de corazón.
3: Y pero
2: nada más me puede ver la gente de
4: Cruz. Si fuera Dragon Ball Z.
3: Oye, pero tampoco te escuchamos, nada más está presencia. ¿Qué está presente? ¿Tu espíritu?
2: En mi espíritu.
3: Ah, bienvenido, Rey Marlín.

0: fuertecito. El fin de semana largo.
1: Híjole, es que me lloró la cruda de Cruz Azul hasta ayer.
2: ¿Sí? ¿Lo viste?
1: ¿Eh?
2: ¿Sí lo viste?
1: Claro que lo vi.
2: ¿Qué te pareció?
1: O sea, no lo iba a ver porque yo ya sabía quién iba a ganar, evidentemente.
0: Ah, ya vas a empezar, te vende humo.
2: Insoportable,
0: pues.
2: ¿Eh? Sí, no. De la América tenías que ser,
0: no,
2: hombre.
0: No. Si hubieras apostado para ganar una lana si estaba tan seguro, ¿no?
2: Sí, a ver.
0: Cuando uno está muy seguro, la apuesta. Ahora, ya este predijo que va a ganar el Toluca el fin de semana, la CONCACAF.
2: No se ha subido el
1: Toluca,
2: arte, no,
1: Toluca,
2: no se ha subido
1: Toluca.
2: Eso, pero vamos a ver.
0: Vamos a ver, pero él ya dijo Toluca.
2: ¿Estás seguro, Toluca?
1: No, va a ser Toluca.
2: Porque hoy sí. Se publica.
1: Va a ser Toluca.
0: No, no empieces a salar, güey, no.
1: Toluca,
0: oye, Marlin.
1: Pero es más, ármate de una vez tú.
2: Ajá, salador.
0: Oye, Marlin, sí. No, porque a ver, ¿qué pasó ahí? No lo saló, Marlin.
2: Es que ya sé cuál fue el problema.
0: ¿Cuál
2: no
0: fue?
2: Lo publiqué. Cuando puse lo del América, no lo publiqué. Debí de haberme tenido confianza de publicarlo.
0: Nada más dijiste, ya tengo preparado el póster.
2: Exactamente. Era publicarlo y ya.
0: Ah, ya.
2: Ahí estaba el arte.
0: Pero entonces, base. ¿Aquí quién fue el salado? ¿Este güey o Henry Martín que falló el penal?
2: Fue el Henry. Comprobado, fue el Henry.
0: Porque, a ver, publicó de Cruz Azul y fue campeón.
1: ¿Está? ¿Sabes que el América me merecía perder por idiotas?
2: Oye, venían remontando 3-0 como idiotas.
0: Sí, no.
1: No, bueno, no, no tienes razón. O sea, fue un gran partido,
2: El mejor de toda la liga, incluso.
1: No, no, de décadas, yo creo.
2: Nah, tampoco.
0: No, yo creo que sí, mínimo de la década, uno de los mejores.
2: Bueno,
1: gran partido, pero da coraje.
2: ¿Perder así?
1: No, no perder así, porque o sea, en realidad no perdieron, ¿eh, güey?
0: Bueno, ojo, no, pero sí da coraje el cómo quedan.
1: No perdieron. Fue mejor el Pumas.
0: No, fue mejor.
1: Bueno, pasó, ¿no?
0: Sí, por la tabla, pero yo no.
1: En la tabla fue mejor, no perdieron.
2: Ah, ok. Ya son englobar todos los resultados. Ok, fue mejor.
1: Pero el que haya fallado este cabrón, de verdad.
2: Fue la cereza, ¿no?
1: No, no, no.
2: Oye,
1: no.
2: Dice que ya pidió su cambio. Lo está pidiendo el Piojo en el Atlante.
0: ¿A poco? Ya, ya está sí. Rufles, ¿no? El Henry Martín, ¿cuántos años tiene?
2: 32, me parece.
0: No, no creo.
2: Sí, ¿no?
0: No,
2: 34.
0: No, yo creo que un poquito más, ¿eh? Vamos a ver, pero
2: haría buena dupla con el COVID.
0: Las lesiones últimamente,
1: el COVID.
0: 33 años, mira, yo pensé que sería más
2: el
0: viejo.
2: 23.
0: Sí, está jovencísimo, ¿eh?
2: El mero Yucatán.
0: Pues ahí está. A lo mejor sí se va al Atlante.
2: Ah, sería bueno, ¿no?
0: En América como que ya no le hizo al último, ¿no? Y luego después del
1: pedazo. ¿Quieres que se vaya al Atlante?
2: Ese sí sería un fichaje.
0: Si lo quiere.
2: Bomba.
0: Es que mira. Es que hay que recordar que al América lo lleva el Piojo Herrera. Jugaba en Tijuana, cuando lo dirigió en Tijuana. Se va a la América, lo lleva a la América, y ahorita que está en el Atlante el Piojo, pues puede que le haga que se vaya, ¿no? Con él.
2: El Piojo luego hace transferencias bien raras, sí. Como Luis Gabriel Rey.
0: Pero esa no es América. Rara. Ah, no es rara, güey, fue un gran jugador Luis Gabriel Rey.
2: Pero ya cuando llegó.
0: O sea, pero bueno, entonces Marlín pronosticó que Cruz Azul iba a ser campeón, fue el único que confió y fue campeón la maquinola. Pero eso ya hablamos ayer del partido, Marlín Ruiz. ¿Qué pasó? Nada más ahora danos una explicación por qué no viniste ayer.
1: Ah, pues ya les dije, estaba bien crudo del triunfo del Frustrazul.
0: Pero si tú te vas a la maquinola,
2: güey. ¿Y no te preparaste esa cosa que nos dijiste con un cigarro y no sé qué?
1: No, pero seguí en la fiesta.
2: Ah,
1: no, es con un cigarro, es con jugo de cigarro que no esté quemado. Un jugo de cigarro.
2: Ya lo exprimes.
1: Sin quemar. Sí, juguito de cigarro.
2: Y más te lo pudiste hacer para cumplir con tu responsabilidad de venir acá.
1: No me dejan entrar tomado.
0: ¿A dónde? ¿Acá?
1: Aquí a la estación.
0: Ahí está, checa. ¿Eh? ¿Cómo se hace el alcoholímetro en la entrada?
1: A mí, desde que llegué tomado, tengo que pasar
0: al alcoholímetro.
1: Al alcoholímetro.
0: No, ¿y dónde que los policías que están tan... no te dejan pasar?
1: O sea, llego y me dice, a ver, pues, sopleme. La otra vez que llega me dice el policía...
2: ¿Qué le soplaste?
1: Me dijo, sopleme y que me lo soplo.
2: Ah, no, no, no.
0: ¿Por qué? Borracho.
2: Ahora quiero Calderón.
0: No, tú, pues así llegaba. Bueno, por eso...
1: ¡Otra vez, Calderón!
0: Entonces dijiste, mejor para que no me regrese, pues no voy...
1: Sí.
0: Ya todos nos iban a regresar.
1: Me iban a regresar.
0: Ah, muy bien.
1: Y este...
0: bien bajado ese balón.
1: Está cabrón Calderón, como es de omnipotente, poderoso. Ese güey debería... o es extraterrestre.
2: ¿Por qué?
1: O debería ser rey.
2: Porque aparece en todas las mañaneras.
1: No, no, deja eso. Fíjate todo lo
0: oye,
1: que
0: oye, no, lo iban a entambar cuando hasta hicieron una encuesta, ¿te acuerdas?
1: Y ya no le muevan eso de gerentarme en los ex-residentes.
0: ¿Te acuerdas? ¿Te acuerdas que hicieron una encuesta para, ¿qué era? Para...
1: para ver si querían meter a la cárcel al
2: coronel.
0: Para enjuiciar, ¿no?
1: Ajá.
0: A los ex.
1: Pero, a ver, pero...
2: ¿y esa encuesta?
1: Imagínate qué ridículo, güey, sería. Que tú que hiciste la encuesta para entambar a los expresidentes, tu hijo terminara en el bote.
2: No,
0: no. Su hijo ya no. hijo va para diputado, su hijo va para diputado ya. No empiecen ahí, ya,
1: sí,
0: ya.
1: Sí, que ya salió a buscar el fuero, digo,
2: ¿estamos hablando de Felipe Calderón o de Andrés Manuel López Obrador Jr.?
1: Fíjense cómo...
0: Andy.
1: Música de Calderón.
0: Ahí está.
1: Sí. Cómo Felipe Calderón es el hombre más poderoso del mundo, uno de los más poderosos.
0: ¿Más que Vladimir Putin?
1: Ah, sí.
0: ¿A poco?
1: Pues debería ser rey o es rey.
0: ¿Y que Donald Trump?
1: Sí, sí, sí.
2: Ay, pues daba clases en Harvard.
1: O es extraterrestre o es reptiliano.
0: ¿Por qué Barlinguis?
1: Fíjate, qué tan cabrón es.
2: No tiene la altura, o sea, para ser reptiliano.
1: El güey sigue gobernando de alguna forma este país para interponer todos sus artilugios en contra del gobierno actual.
0: ¿Sí?
1: Convence a dos grupos rivales del narcotráfico para que se pongan de acuerdo y desestabilicen al país nomás porque sí.
2: Ah, o sea, es él.
1: Convenció a altos mandos de la Marina, a sus familiares, al hijo del expresidente y a una bola de funcionarios, los convenció para que hicieran huachicol fiscal para ensuciar el nombre de Andrés Manuel.
2: Fue de la idea.
1: Bueno, eso es lo que dice la cuadra, ¿no?
2: Ah, no,
1: todo
2: bueno.
1: Es Calderón. Fue y puso una piedra en el Tren Maya, güey.
0: ¿A poco o sea, fue el que puso la piedra para que se descarrilara?
1: O sea, ese cabrón, de verdad, o sea, tanta corrupción que tiene.
2: De él fue la idea ponerlo no arriba podido, de cenote, ¿no?
1: No le han podido justo encontrar ni un ápice.
2: No, la mente maestra.
1: No, no, pero si tú le vas rascando todo lo que viste la cuadra.
0: No, ¿cómo le vas
1: Calderón
0: a rascar ahí?
1: Es increíble, cabrón, la capacidad de este güey.
0: Sí, la neta es que sí, ¿eh?
1: ¿No?
0: Inchi Calderón.
1: O sea, convence a los hijos de los presidentes de que se vayan a Japón a gastar dinero que no es de ellos.
2: A Cartier, a ir a gastar también.
1: Claro.
0: Y porque tiraron su estatua,
1: luego
0: le
1: fue,
0: quitó fuerza.
1: Se metió en Tabasco a convencer al hermano del presidente de que pusiera de seguridad pública a un güey que era narcotraficante. Fíjate, no es un güey que Elías Ayub negociando, güey, este cabrón. Es el mejor negociador de América, se supone, ¿no?
2: ¿Sí?
1: ¿Ah, no sabías?
2: No.
1: Sí, sí.
2: Órale.
0: Al único que no pudo convencer fue al Paquito de las empanadas, pero porque su papá se metió, se intervenía.
1: Eso está que me encanta, dísele, el mejor negociador de América no pudo convencer al Paquito pero de las empanadas.
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4: Muy buenas tardes, le recordamos que este programa de radio no recibe llamadas. ¿Qué lata quiere dar?
5: No, solo para decirles que los escucho todo el tiempo cuando tengo oportunidad, los escucho en repetición o a veces a la hora que esté el programa, pero en la mañana los estaba oyendo, el programa obviamente de ayer, y solo quiero decir que el Maritón no sé qué pinche partido vio porque estuvo muy bueno y él decía que estuvo aburrido y...
1: No, sí estuvo aburrido, ¿no?
0: No,
2: ¿ya
0: pues,
2: ves?
0: Bueno,
2: ¿ya ves? ¿Cómo te llamas? Discúlpame.
5: Soy del Cruz Azul, escuchen mi voz porque este festejo de tantos.
2: Ah, sí, me queda claro que si has salido al Cruz Azul, tú lo festejas.
1: Ahora
2: sí,
1: dilo sin llorar.
0: Mira, aburrido a lo mejor la ida, porque se echó muy atrás el Puma, pero ayer el de la vuelta estuvo bueno.
5: Ahora, la vuelta estuvo bueno.
0: Hay que reconocer también que cuando tu equipo no está en la final y no hay goles, lo ves aburrido. Pero si tu equipo está en la final, aunque quede en 0-0, tú te estás muriendo de nervios y lo ves bien.
1: Yo creo que hubo una parte donde sí estaba aburrido. Pero bueno, es respetable. La gente del Cruz Azul se conforma con poco, ya lo vemos, vean el equipo, nomás. Pero bueno,
0: Pumas.
1: Está bien.
2: ¿Algo más?
5: Felicidades por el programa. A mí me encanta, me hacen el día.
1: Ojalá fueran así todos. El problema es que a nadie le gustan más que a ti. Pero bueno.
2: Cosas así, trátala bien. Se nos va a ir a su.
5: ¡Arriba el azul!
1: ¡Eso!
0: ¡Ahí está! Muy Pues bueno, vamos a arrancar, señoras y señores. Estamos a través de Pod Berlín, todo junto y con Y, para que compartan, ahí lleguemos a más personas. Vámonos con la información, Marlín Wiss. ¿Qué pasó con esta nota, mi querido Marisol, de la persona, de esta mujer embarazada que transfiere por error 30 mil pesos a una taquería? No se lo regresan y era para su cesárea, Marlín Wiss, y se pusieron agresivos los de la taquería. ¿Qué pasa si yo por error te transfiero 10 mil pesos? Llame, chiquita.
1: No, si hay algún tema ahí con el banco, lo que pasa es que luego los bancos les dan un poquito de hueva, pero creo que el banco sí puede hacer algo, y hay un procedimiento legal, luego es difícil de ganar porque la taquería, por ejemplo, no, la señora me los debía, y se va a alargar, pobre.
2: Exactamente.
1: Ahora, sí. ¿Por qué lo transfirió mal?
2: Ah, bueno, precisamente la historia relata la chica que estuvo...
0: En TikTok lo subió, ¿verdad?
2: Ah, sí, en TikTok publicó su historia, su trágica historia, en la que iba a transferir 30 mil pesos como un adelanto del tema de su cirugía.
1: Es otro tema que tenemos que tocar, ¿eh?
2: Incluso
0: ¿cuál?
2: Ella...
0: ¿El de la cirugía?
1: El de la cesárea.
2: ¿Por qué?
0: ¡Ahorita! A ver, primero entonces, ¿se equivoca?
2: Bueno, se equivoca, no se
0: iba a transferir que a la clínica, al doctor...
2: Exactamente, a la clínica. Se equivoca y entonces ya cuando se da cuenta acude al banco para preguntar si pueden hacer ahí un cambio o algo.
0: Oye, transferí, mira esta cuenta, bla, bla,
2: correcto.
0: Bla.
2: El banco dice genuinamente que no es mi problema, tú hiciste
1: no la transferencia. No es su problema.
0: Sí,
1: ¿no?
0: Sí, es que yo también una vez un contador me dijo, dice, si lo transfieres a X persona, puedes a lo mejor rastrear a la persona quién es y tú para marcarle y decir, oye, me equivoqué, bla, bla. Y ahora, si él quiere, te lo regresa, si no, ni modo.
1: Está muy rastrear a quién fue, porque quién te va a dar la información de quién es ese número de cuenta.
2: Exacto, yo creo que ya tenía el número del taquero ahí.
1: Sí, güey.
0: A lo mejor el taquero era para el bautizo y se equivocó. ¿No? ¿Qué pasó ahí?
1: Porque así que te equivoques, pues difícilmente vas a saber.
0: O sea, no vas al banco, ¿no? Y le dices, mire, cometí el error, este es el número de cuenta. Ah, sí, es de Don Bot Marlín y vive en el Papayo Guerrero. No te dice
2: no,
0: eso el banco.
2: Claro que no, por supuesto que no. Es,
0: pero el banco se puede poner en contacto con el...
1: O sea, a ver, lo que debe suceder es que si está en proceso, el banco puede interferir y meterse ya que no pase el dinero.
0: Pero en procesos, cuando hace una transferencia, luego lo necesita acá,
1: no necesariamente. No necesariamente.
2: Cuando es de un banco a otro, hay un proceso.
1: Sí, o sea, todas las transferencias...
2: Pasa por SPEI.
1: No, pero hay, antes del SPEI, o sea, hay una empresa, llamémosle, que genera esas transferencias. Entonces, si está atorado ahí, todavía el banco puede decir, no, espérense, ¿no? Como que sale y les grita. Ajá. Y sale ya un enanito y mete el dinero de nuevo.
2: Tómate, en serio.
1: Si ya cayó la lana, tienes que solicitar una aclaración. O sea, decir, oye, pues, deposité erróneamente, necesito que me devuelvan mi dinero y todo. Pero es un procedimiento, porque ya cayó en la cuenta de otra persona, ¿no?
2: Sí. Ahora, había visto un video, no sé si es muy real, Marlín, sobre un abogado que platica sobre estas circunstancias y se llama enriquecimiento ilícito, en el que...
1: Enriquecimiento ilícito cuando te haces rico.
2: Exacto, porque cuando alguien se hace rico, bueno, tiene una ganancia afectando a otra persona. Ese es el principio. Entonces, dice este abogado que como está en la Ciudad de México, lo que pasó lo de transferencia, sí hay una forma legal de hacerlo. Y de regresar.
1: ¿Pagar los impuestos de los 30 mil pesos? ¿Sí?
2: ¿Cómo?
1: Sí, güey, es una mamá lo que está diciendo ese güey. A ver, primero, enriquecimiento ilícito no son 30 mil pesos. ¿Quién es rico con 30 mil pesos? Se está poniendo el peje.
2: Igual yo estoy equivocado.
0: No, déjame. Es harto dinero, 30 mil pesos.
1: A ver, lo que debes hacer es un tema legal. Tienes que demandarlo porque te depositaste erróneamente y te tienen que devolver el dinero. Se van a un procedimiento legal.
2: Sí, exacto.
1: Y entonces pues, vas a llevar un juicio. ¿A
0: alguien le ha caído dinero en su cuenta así por error?
2: No, a mí no.
0: A mí una vez, pero como 150 pesos.
1: ¿150?
0: Ajá, y decía el nombre. Dije, ching. Y es que mire, ya no lo regresé, la neta la jugué en el caliente, en una
1: tienda. Ustedes no. Dicen.
0: No todo.
1: Algunas personas de los bancos que tienen acceso a algunas cuentas saben qué cuentas se utilizan y cuáles no. Como sabrán, hay cuentas que están ahí. A lo mejor de un señor que se murió y no saben que se murió.
0: Ya está dada de alta y no la han dado de baja.
1: Ajá. Y está. Cuentas que ahí están, o sea, no se mueven, ¿no?
0: Que no las utilizan ni nada.
1: Entonces, dicen que esas cuentas
6: de a poquito, poquito, poquito, poquito. O sea, si tú tienes 200 de esas cuentas, pues ya les puedes meter de a un milloncito a cada cuenta y no es rica. Y entonces son 200 millones. Y entonces las pulverizas y ahí tienes guardando la, guardado
7: lana,
6: dinero que está lista para luego ser lavado. O sea, tú estás de acuerdo con el güey del banco. Tú tienes, a ver, vamos a poner, tienes 5 millones de pesos.
7: Ajá.
6: Que no quieres meter en tu cuenta. Como estás con el güey del banco, entonces él tiene identificado. Ah, esta cuenta no se ha movido en 4 años. Bueno, no sé, hay un término legal en más. A ver, ¿cuánto es el término legal para inhabilitar una cuenta o pasarla a otro proceso? Pero pues tú que 3 años tiene que no se mueve nada, ni un centavo.
7: Sí, ellos tienen ahí cuando todos los movimientos no han hecho nada.
6: 200 mil, hacen los depósitos y ahí los tienes. Y luego...
7: ¿Y él puede retirarlos?
6: Y luego los empiezan a retirar a otras cuentas.
7: Y ya
6: no se mueve a quien
7: sea. Ya no tienes tu dinero tú, sino lo repartido en
6: eso. Lo tienes repartido en un chorro de cuentas y ya cualquier pedo le cae a él. ¿Quién te los depositó? Pues Juan Pérez.
2: Es bloqueo de cuentas, congelamiento de cuentas, suspensión de
6: cuentas. No, cuando te suspenden una cuenta por inactividad. Porque además, aunque te la suspendan, se va a otro proceso. Entonces, por eso de repente a algunas personas viejitos les caen dinero en sus cuentas. Lo que debe hacer en ese momento es sacarlo inmediatamente.
7: O transferir otra cuenta.
6: ¿Quién que va a ir a decir, oiga, es que yo estaba lavando dinero en su cuenta?
7: Ay, ojalá y un día me quedan así. No, claro. Pero es que dices que...
6: Sacas el dinero, cierras la cuenta y vaya bien.
7: Ah, mira esa recomendación. Pero normalmente eso cae que en las cuentas que no tienen movimiento. Y
6: en cuentas muy pequeñitas. Si tú cuentas como que...
7: Si tú al menos...
6: Mete poquito, sea... poquito, poquito. Ojo, poquito para un sistema financiero, ¿eh? Mucho para nosotros.
7: Dice acá, mira, ¿qué onda? Inchi Marisol ya dio mala nota. Dice, tenía sus ahorros en un cierto banco. Fue a otro banco a retirar. Le iba a realizar transferencia al banco donde iba a retirar y por las prisas lo transfirió al taquero. Ya no entendí. A ver cómo.
2: Ya venía él, sabía.
6: Sí, sí lo tenía, no, sí lo tenía dado de alta. Iba a transferir a su propia cuenta a otro banco, pero en realidad le puso... la cuenta de otro banco, de un taquero, güey, no la de
7: suya. Ah, o sea, no fue, entonces, no fue transferencia fue a saber de su aplicación, sino fue directo al banco.
6: No sé, todavía... si fue.
7: Ah, cuando sí. Pasó a ventanilla dijeron que no había fondos y es cuando vio que le había transferido a otro, que fue el taquero.
6: Híjole, se te han de bajar los
2: cabrón, enriquecimiento, ¿no? Ilegítimo se llama.
6: Pero no es enriquecimiento eso, güey. 30,000 pesos, no, hombre, soy millonario. ¡Ay, millonario!
2: Ilegítimo.
6: ¿Cuántos billetes de 200 pesos son
7: 30,000?
3: ¡Manches,
7: santos!
3: Si quieres, te lo pongo. ¿Cuántos? 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
8: En este caso, podríamos decir que la señora embarazada podría demandar por la vía civil al taquero culero.
6: ¿Ya ves? Por la vía civil, además, uy, qué miedo. Le voy a tener que pedir perdón públicamente.
7: Pero qué gacho, porque si lo va a utilizar para su cesárea y todo eso, que el pinche taquero.
2: Oye, ¿tú qué ibas a comentar de la cesárea?
7: A ver, ¿qué iba a
2: hacer? ¿Qué tiene o qué?
7: Que íbamos a checar.
2: Que no sabe nada.
7: Ahora, ¿qué harías tú que fueras el taquero y te hablara la señora? ¿Se lo regresarías? Pues
2: la,
7: sí, ¿no?
2: La neta, no.
7: Pinche Marisol, güey.
2: Escucha, escucha. Pero la chica relata que lo fueron a buscar. Y ya eso? Negarlo ahí ya es diferente. A ver, ya eso.
7: Sí, o sea, a mí si me caen 30 mil y no me dice nadie nada, presta. Pero si ya me dicen, ah, es que era de tal... Pues, ya es diferente. Dice por acá, dice, muy buen programa, ese pelón es otra cosa y los chistes del cuello de tortuga. Faltó el gordo. A mi hermana, dice, le pagaron la luz casi por un año. Ella iba y que ya estaba pagado el recibo, ahora sí ya paga otra vez
6: su recibo. A mí me pasó, bueno, no me pasó a mí, pero conozco a alguien que le pasó.
7: ¿Qué? ¿Que le pagan su recibo de luz?
6: No, la luz, el cable y el teléfono, güey.
7: ¡Hora!
6: Dos años, güey. Como tenía chido, todo domiciliado.
2: Ajá,
6: se cambió de casa, se fue y nunca se, o sea, como que nunca se enteró porque lo había hecho su esposo o algo así.
2: Sí.
6: Y entonces nunca se enteró.
7: Llegó el nuevo residente a la casa.
6: Sí. Nunca se dio cuenta que le cobraban y le cobraban en su tarjeta la luz, el teléfono y no.
7: Pero a él, le cobraban a tu amigo. Él sí, pagaba. Sí, sí.
6: A su esposa.
7: Y no, qué gacho.
6: O sea, el güey la dio de alta para domiciliar.
7: Sí.
6: Se cambian de casa, pero nunca dieron de baja los servicios de la domiciliación. Y ya, seguían pagando y pagando y pagando.
7: Y a todo dar el que vivía ahí en la casa.
6: No, oye, ¿qué? 2 años gratis.
7: ¿Qué iba? Y luego tú con... No, pues hay que poner aire acondicionado, vieja. No, nosotros si pagamos luz.
6: Ya me llegó de cero de nuevo.
2: ¿Y en esos casos qué pasa? ¿Lo puedes demandar?
6: No, porque pues, no. La idiota es tuya.
2: Sí, pero igual pues, del banco y también hay solución.
6: No, no hay una solución legal. Es una pinche abogado de TikTok.
2: Dice, joder, voy a hablarle a un abogado para que nos explique.
6: Que nos explique
2: y
6: realmente.
2: Y te va a decir que
6: a ver... ¿Cuánto va a llevar el proceso por 30 mil pesos? ¿Tú crees que un abogado lo va a hacer por 3 mil?
2: No, no.
6: A lo mejor te va a cobrar el abogado para descontar tus 30 mil.
7: A lo mejor la defensa más leal, ¿sí?
6: Pero 30 mil. Ay, güey.
2: Los 3 mil de copias van a ser, hombre.
7: Dice por acá, la transferencia se puede rastrear en Banxico, ahí aparece sí, el titular. Claro. Pero de del Banco Banxico, ¿no?
6: Pero que no te dan tus datos, te van a decir taquería... Ajá. Con Poncho ese, ¿eh?
2: No, aquí el tema no es quién fue, ya sabe quién fue.
7: Ahora, la pregunta es, ¿te has equivocado en algún momento y transferiste por error? No, nunca.
6: No, no.
7: ¿Tú, Marisol?
6: No. Bueno, no me he dado cuenta, por sí.
7: No, porque al que le ibas a transferir, oye, no me ha caído nada.
6: Ah, bueno.
7: Sí. No, ahí te hubiera dado cuenta. Ni te han transferido por error. ¿Lo regresarías si te transferieran 2,000 varitos?
6: Por supuesto que sí.
7: Ay, ¿o si ibas a hablar blanco? Oh, ¿ibas a hablar al banco?
6: Es como señora que tenía para su cesárea.
2: Pero eran 30,000 pesos. No eran 2,000 pesos.
7: Pero si,
6: ¿y qué? Pero si es mucho, entonces no es robo. ¿Qué?
7: ¿Tú ibas a hablar al banco y decirle, oigan, me depositaron 2,000 por error, pueden checar? ¿Sí? Ah, muy bien, Marcos.
6: Vas al banco y le dices, oiga, tengo este dinero. No, se lo voy a dejar a usted ni de pedo.
7: Que me
6: yo ya lo hice una vez. Déjemelo aquí, no creo que no.
7: Ah, sí, qué chido.
6: Mire, le dejo mi teléfono. Si viene la persona, que me busque y yo te lo entrego.
7: Sin ningún
6: ¿cómo
7: problema.
6: ¿Cómo creen que se lo voy a dejar en tete?
7: Ah, pues eso es menos. Claro. Pues ahí está. Eso fue lo que pasó con esta persona. Ojalá y le regresen su lana. ¿En qué quedó? ¿Sí le van a regresar o no?
2: No quedó nada.
7: No, Max, pobrecita. Vámonos con más información. Claudia Sheinbaum reconoce el buen trabajo de Andrés Manuel López Beltrán antes de salir de Morena.
6: ¿Por qué insiste la presidenta en seguirse hundiendo?
7: La presidenta Sheinbaum reconoció a Andrés Manuel López Beltrán y su buen trabajo.
6: Muy bien.
7: Ahora, ¿sí fue buen trabajo o no fue buen trabajo al frente de la Secretaría de Organización de Morena?
6: ¿El de Andy?
7: Ajá.
6: Que dependiendo que consideremos bien, por ejemplo, el secretario Marina y el de su papá consideran que hizo muy buen trabajo.
7: Es que mira, dice, durante la conferencia
6: a los que
7: del
6: ya
7: día de hoy,
6: al bote consideran que no hizo tan buen trabajo.
7: Mira, durante su conferencia del día de hoy, Claudia Sheinbaum señaló que Andrés Manuel López Beltrán logró afiliar alrededor de 12 millones de personas a Morena, convirtiendo al movimiento en uno de los partidos más grandes del mundo.
6: Eso se llama el miedo no te empurro ese movimiento.
2: ¿Por qué?
7: A ver.
6: Vienen unas elecciones en 10 días, me parece, ¿no? En Coahuila, creo. Hay elecciones, búscate que hay elecciones en Coahuila.
2: A ver.
6: Chéquenle. Él como... ¿Qué es secretario de organización? ¿Algo así se llama?
7: Era secretario de organización de Morena.
6: ¿No se supone que debe de entregar las cuentas de estas elecciones, precisamente?
7: No, porque ya se fue.
6: No, te tienes que quedar hasta entregar o sea, son en 10 días, güey.
2: Sí, el próximo 7 de junio. Entonces, renovar el Congreso local.
6: Entonces, se bajó del barco y dijo, bueno, ya ni modo, ya. O sea, todos
7: o sea, porque al parecer puede haber malos números ahí que no ganen algunos.
6: Exactamente. Probablemente le van a salir terribles los números y va a decir, no, pues es que yo ya no estaba.
7: Ah, me pero todos saben que fuero. Tiene 10 días que se salió.
6: Ahora dicen, se fue a buscar su fuero. Sí, pero le falta mucho para...
7: Pues que es hasta dentro de un año las elecciones, ¿por qué buscas ser diputado?
2: Eso es sensacionalismo de algunos medios, ya sabemos quién, de Latinos.
6: Ah, sí, pero, yo.
2: Sí. Ajá, sí.
6: ¿Qué digo, que se fue a buscar un fuero?
2: Sí, es vero sensacionalismo, falta muchísimo para poder encontrar un fuero.
6: ¿A ti te parece coincidencia?
2: No es coincidencia, pero que sea un elemento clave en este momento, no
6: me parece. A ti te parece coincidencia.
2: No.
6: Nada más déjame terminar, decir qué, güey. ¿Te parece coincidencia que después de que vino el secretario de Seguridad Nacional de Estados Unidos el otro día, renuncie? Recordemos cuando los vienen a regañar. De Estados Unidos ha venido el de Seguridad Nacional, la de no sé qué, el vicepresidente. Cada vez que los vienen a regañar, hay un entambado.
2: Sí, eso sí.
6: ¿Te parece coincidencia que
1: lo hayan tumbado después de... O sea, no tiene sentido de que haya renunciado, güey. ¿Por qué renunció? Faltaban 7 días o 10 días para las elecciones.
2: Sí.
1: No se va a ir a ningún lado. No tiene fuero.
2: Es correcto. Fue a Tabasco, con su papá.
1: O sea, no tiene fuero, no va... O sea, todavía... A ver, voy a buscar una diputación. Sí, güey, las elecciones son hasta dentro de un chorro.
2: Pero según lo que dice la presidenta...
1: Un año, ¿no? No pasaba nada si se esperaba 10 días. ¿No te parece nada más coincidente? Cada vez que vienen esos señores güeros en sus Suburbans, negras, pasa algo.
2: En este caso, no me parece tan...
1: Oye, elegantísimo la...
2: Tan obvio.
1: El ¿cómo se llama la... ¿No te han parecido obvios los demás?
2: Este.
1: Vienen y desmantelan, vienen y se matan unos güeyes de la CIA. Vienen y meten al Mencho al bot, digo, abaten al Mencho. Ay, sí, hombre.
2: Yo digo que solamente en este caso no tiene mucho sentido lo que se está haciendo. No creo que tenga tanto que ver lo que comentas, pero se apega mucho también lo que ha dicho la presidenta de si van a buscar un puesto público desde ahorita, desde ahora.
7: Pero como dice, ahí sí tiene razón Marlene. O probablemente puede entrar hasta un mes, dos meses, ¿no?
1: O probablemente le iban a aplicar la graquiña.
2: La graquiña.
1: Así que les fue de la chingada de sí.
2: Ajá.
1: Por la intervención de su hijito, y entonces mejor ya se bajó antes del hijito.
2: Ah, okay.
1: Para que diga, no, yo no estaba. Yo dejé todo bien. Y ellos lo regalaron.
2: Muy bien. Pues está bien.
1: A mí me parece sumamente
2: extraño.
1: Ahora,
7: ¿y quién se queda en su lugar?
1: Elegantísima, la secretaria de Seguridad Pública, ¿no? ¿Sí era la que lleva en su motito?
7: Rosa Isela. Ajá. ¿Eh? ¿Rosa Isela?
1: Sí, no, hombre, papelón. O sea, ¿qué chingados es más importante que esa reunión? Nada más dime.
7: Para evitar el tráfico,
1: no más. No, que evitar el tráfico. Llegó tarde, güey. O sea, llegó en Uber, moto. O sea,
7: sí, porque.
1: Que no tenías que estar 2 horas o 3 horas antes hablando con la presidenta. A ver, claro, oye. Ya.
2: Con los meros gringos.
1: ¿Qué vienen a hablar, presidenta? ¿Qué postura vamos a tener? ¿Hacia dónde nos dirigimos? ¿Qué hacemos? ¿Qué nos van a pedir? ¿Qué les vamos a dar? Ya habló con el secretario de la defensa. Ya habló con Harfuch. Ya habló. ¿Cuáles son nuestras estrategias? ¿No es güey?
7: Pues sí, pero en veces uno no prevé el tráfico, Marlene Wiss. O ya cerraron la calle.
1: Era para que estuviera. ¿Tú crees que ella necesita? Güey. Es un secretario de Estado, cabrón, del más alto nivel. Llegas en helicóptero, güey.
7: Mira, ahí va llegando el aparte es más barato el Didi Moto, mira.
2: No, porque ella sí estaba aplicando la austeridad.
7: Qué bolera.
1: ¿Te quieres ir en moto? Está bien. Paras un agente transitorio, señor.
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7: Pero dice Rosa Isela Rodríguez, llegó rayando. Yo sí llegó, porque cuando uno llega rayando es así.
2: A la mexicana, ¿no?
1: Sí, porque sí corrió.
7: Sí, pero cuando ella va, fíjate, cuando se baja, o sea, se quita el casco rosa.
1: Correr, rapidísimo. Se peinó.
7: Sí, vámonos.
1: Se peinó.
7: Y el cebolla se iba para allá, vente para
1: allá. Mira, su secretario, no sé qué, ya estaba ahí en la puerta. Claro. Ay, ojalá. No,
2: pues así cuando te estamos esperando.
7: Así, güey.
2: Sí, así yo estoy todos los días.
7: Habrías de aprender a ella y agarrar, aunque sea un mini moto, para llegar al programa.
2: Me está criticando.
7: Ella rayando, pero llegó y tú ni rayando llegas.
1: ¿Qué hay más? Yo nada más me pregunto, ¿qué había más importante para que no haya llegado?
7: Algo pasó en la carretera, algún cierre, algún accidente. Y
1: la carretera, si no viven en Pachuca, güey.
7: Pero en la Ciudad de México, tú sabes que distancias cortas te avientas hasta 1 hora, Marlene Wiss.
1: Ella no.
7: Por eso. Ah,
2: bueno, está bien.
7: Si no hubiera llegado, te hubieras enojado. Que no llegó, que no sé qué.
1: No, pues no llegó.
7: Llegó rayando. Sí,
1: llegó. No llegó.
7: Rayando,
1: llegó,
7: pero llegó.
1: Llegó tarde.
7: Tú ni llegas al programa y no dices
1: cuando
7: nada.
1: Cuando yo sea Rosa Isela,
6: Me reclaman, ¿no?
7: Ahora sea Rosa, la de arriba.
6: Pobre conductor de peor programa de la radio.
7: Cuando sea Rosa, ¿vas a ser Rosa la de arriba o Rosa la de abajo?
6: No, yo voy a ser Rosa la cabezona.
7: Ah,
6: o Rosa la pelona, por ejemplo.
7: Ah, Rosa la pelona. Sí, Rosa la pelona. A ese me gusta más, Marlene. Y si vendieras mango, serías Rosa la manguera.
6: Sí, Rosa la pelona, ya llegó.
7: Ahí está.
6: Ah, no.
1: Hola, Rosa la pelona.
7: Así es. Pues ahí está, eso fue lo que pasó. Vamos a ir a Rola. Regresando, ¿qué creen? Que siempre sí va a ser campamento el equipo de fútbol Irán en Tijuana, Marlene Witz.
6: No, sí, porque no le dieron permiso de pernoctar
7: en Estados Unidos. Entonces ya la FIFA habló.
6: ¿Dónde va a jugar?
7: En Seattle y no recuerdo en qué otro.
6: Está bien lejos Seattle de...
7: Pues así, en Estados Unidos.
2: De Tijuana. Se sintieron cómodos ahí con frontera con... con Estados Unidos.
6: Bueno, sí, pues es que sí, Irán se
7: parece mucho a Tijuana. ¿Tendrá partido en Los Ángeles?
6: Las zonas populares de Tijuana se parecen a Irán.
7: Mira, va a jugar contra Nueva Zelanda y Bélgica en Los Ángeles, además de verlo ante Egipto en Seattle.
6: Bueno, está desde Los Ángeles, está muy cerca. Bueno, relativamente, a lo mejor pueden volar.
2: Un avión
6: ya. Sí, ¿no?
7: Ahí está, pues sí, es lo que pasó. Vamos a Rola y regresamos.

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0: Azteca.
1: Ah, y tenía que decirlo, yo ya no lo veía TV Azteca.
2: Eso dice la presidenta de México. No vean TV Azteca.
1: Pero está bien, por ejemplo, acuérdate cuando el que canta el de los Tucanes de Tijuana en su noticiero decía, no le haga caso a Hugo López-Gatell.
2: Ah, sí, pero no, es Maduro.
1: Juan Nicolás Maduro decía.
2: Nicolás Maduro, no le vaya a hacer caso al doctor Muerte. No, él decía y cuánta mismo razón tenía.
1: Sí, ahorita ya, ¿qué dijo? Que no es censura, ¿no? Que ya nada más dijo que no lo vean.
2: Ajá. En ayer, mi opinión, no me gustan las novelas.
3: Ayer la presidenta de la mañanera comentó que hay una ola de desinformación en los medios de comunicación, sobre todo en TV Azteca. Y por eso hizo el comentario, no vean TV Azteca. Y hoy volvió a replicar el comentario.
2: ¿Pero eso es correcto?
3: No, por supuesto que no.
2: O sea, desde la postura que tienes tú, la
1: es una recomendación, dice ella.
2: Pero pues ¿quién es para recomendar que no consumas un producto? A ver, que salga y no diga los chocolates del bienestar tienen mucha azúcar. A ver.
1: Dicen no, acá, pues, ¿qué dijo la presidenta? No escuchen al chile con la información. Ni es cierto, eso no lo dijo. Dijo TV Azteca.
2: Sería padrísimo.
1: Dijo TV Azteca. No.
2: Por favor, digan que no escuchen al chile con la información. ¿Te puedo encargar para mañana que hagas uno de así?
3: Sí.
2: No escucha el chile con la información de la presidencia.
3: Sí.
2: Con inteligencia artificial. Por
3: claro
2: favor.
3: Que sí. Hay que aclarar que va a ser inteligencia artificial.
2: No, va a ser de verdad. Ah, okay. Señora presidenta, diga por favor que no nos oigan.
3: Por favor, imagínate.
2: Ya nada más es el único que falta que no nos.
1: No manches, imagínate. Dice acá.
2: Oigan al chile con la información.
1: Tenemos mensajes, a ver si se escucha este. Si no, ahorita lo ponemos.
2: ¿Qué? A ver.
1: No se oye acá, espérame. Es que este me gustó este audio porque ponen en su lugar a Bob Marlin.
2: A ver, pónganle en mi lugar.
4: No seas villamelón, Marlin. Sostén lo que dijiste desde un principio. Y arriba la máquina.
1: Que iba a ser campeón en América.
2: Que ver el villamelón. A ver.
1: ¿No dijiste eso?
3: No te ardas. A ver, contéstale, pero tranquilo.
2: Villamelón. Villamelón viene...
3: De los melones.
2: De la villa del melón.
1: ¿Dónde es la villa
2: del melón? Donde vivían Melón y Melames.
1: Ah, y que mataron un pajarito.
2: Sí.
1: Y que Melón se comió las plumas.
2: Y Melames el pajarito.
1: Ah, sí, sí me acuerdo de dónde.
2: Pero, a ver. Villamelón viene de la afición taurina. Y se le llama a la gente que va a los toros
3: y corre,
2: grita y lo que sea. No. Ah. Y no sabe lo que está viendo, no sabe de toros.
3: Ah.
2: De ahí se deriva a decirle villamelón a las personas que no saben de lo que están hablando.
3: Oh.
2: O que van a algún evento, nomás por ir porque está de moda, pero en realidad no tienen el conocimiento.
3: Los posers.
2: Eso es poser. Eso yo siempre lo he dicho. Yo soy bien villamelón. O sea, si mañana hay...
3: hay un concierto así
2: el derby de la Ciudad de México de carrera de caballos, nunca he ido a los caballos, voy a ir al derby.
1: Yo pensé que Villamelón era como el que apoyaba a varios equipos, Martín, en el fútbol, por ejemplo.
2: También puede ser porque no sabe, ¿no?
1: Como el Mocte, por ejemplo.
2: Pero lo que...
1: Juega Pumas y pone sus fotos cuando vean Pumas. Hoy ganan mis Pumas. Juega la América y se pone hoy gana mi América. ¿Ese es Villamelón?
2: Ese es Chapulín, ¿no?
1: Ándale, chapulineo.
2: Pero bueno, es villamelón, entonces no soy villamelón. Ahora, si lo que quieres decir es que no sea joto.
1: Eso fue.
2: Acepte que dijo que iba a ganar el América. Yo dije que sí, pero porque tenía que decir que era el América.
1: Porque
2: ya cuando perdió el América, dije, van a ser campeón del Cruz Azul. Entre cuatro posibilidades.
3: Pero sí, ahí se te quita la visión al mono evidente.
1: Sí, porque como Tony tiene que decir desde que arranca la liguilla.
2: Pues sí.
1: Así la tiene la Moni Vidente.
2: Claro. Pero, a ver, además,
1: es cierto, se dijo que iba a ser campeón.
2: Aceptando el América, aceptando el América, tiene todos los equipos que iban a pasar.
3: Y también el Bayern, te equivocaste.
2: Pero hay
3: buenas excepciones.
1: Ahí me ponen con el playa del Cruz Azul. Pinche gente, yo ni le voy al Cruz Azul. Y acá ponen al marranito y al Mou.
3: Mira, está buena.
1: Como campeón. Porque ayer decía que le llamáramos campeón Marlin al Mou. Ayer vino y dijo.
2: Ah, sí, porque él juega.
1: Tripa, yo te dije que la final ya estaba comprada y Cruz Azul sería campeón. ¿Tuviste ahí algo anormal en el partido?
2: ¿A toda la afición?
1: ¿Qué fuiste tú anormal?
3: Se empezaron a cansar muchos y empezaron a salir muchos lesionados.
2: Ah, sí.
3: Sí.
2: Se lastimaron.
3: De la nada.
1: Ah, o sea, ¿tú crees que se vendió el Pumas?
3: No. pero como dice aquí en Marlín, qué coincidencia, ¿no?
1: Ah, yo digo que las dos
2: pero estaban lastimadas, se lastimaron. Oye, sí. A ver, espérame, explícame, por favor, porque escuché un comentario en el partido cuando se lesiona a alguien de un ligamento, me parece, o algo así, un tendón.
3: El Carrasquilla, ¿no? Creo.
1: No sé si fue Carrasquilla,
2: y
1: pero...
2: entonces... ¡No, pero eso también le compromete el Mundial!
3: Ah, sí, Carrasquilla.
1: Ah, porque va a jugar el Mundial con su selección de...

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4: No, por ejemplo, puede hacer una denuncia que fue bajo coerción, sí, y demás.
5: O sea, sí, pero eso está mal del sistema bancario, pero debe tener el porqué. Si no, sería una bronca, imagínate, cada vez. No,
4: exacto.
5: Ya no quiero depositar, devuélvanmelo. Pues no, güey, ya depositar, ya tope.
4: Es correcto.
5: Sí, pues sí, ahí pero, está. Pues que tengan cuidado.
2: Dice, ¿estás de acuerdo, Marlene, que todo mundo critica a Morena? Hubiera hecho uso de la policía, como dices, estuvieran diciendo que por qué hacen eso y esas cosas.
5: ¿En dónde? Yo estoy no de acuerdo. Sé. Y que la presidenta le comuniquen, por favor.
2: Ah, de lo de la Rosa Isela, yo creo, de que agarraron a policía.
5: Es la secretaria de...
4: No creo, porque cuando le comenté que Harfuch llegó en helicóptero,
2: digo, está
4: luego
2: bien.
4: Me dijo, ¿y qué? ¿Cómo quieres que llegue?
5: No, pues yo no estoy diciendo que no. Es como decir... ¡Vamos a trifar el avión! ¿Cómo cree? ¿Qué avión cree si necesita el presidente de un país como México?
4: Oye, ¿y el avión?
2: Lo vendieron
5: a otro país.
2: Lo vendieron
5: a otros pendejos.
2: Oye, ¿y el...? Oye, Marlene,
4: como los camiones, ¿no? Que pasan a Sudamérica.
2: ¿Y el barco que rifaron ese sí se lo dieron a la persona?
4: No sé.
2: ¿El barco de gobierno?
5: No sé.
2: ¿En el Azteca?
4: Vamos a ver en el boleto.
5: Ah, eso no puedo ir porque ya no tengo palco.
2: No, presidente, pero se le dieron su boleto 0001.
4: Ah, iba a ser un boleto, ¿no? Que se lo regalaron
2: a la niña. Ya lo rifaron. ¿Ya? No sé si ya ganaron.
4: Ay,
2: no, todavía
4: estaría padrísimo.
2: ¿Quién es la que la va a representar?
4: Era tu fantochada de que se fuera a formar.
2: ¡Ya nos vamos!
5: Sí, fue el pe que haría esa mamada.
4: ¿Sí va?
5: Sí, de irse a formar.
2: Híjole. No, pero señor, usted tiene que entrar a ser presidente.
5: No. Así, en Sol General, güey.
2: Y le robaron ahí algo, lo
5: ojo, nota importante. Si no fuera la presidenta, sería la única presidenta que no ha ido a la inauguración de un mundial.
2: ¡Ya nos vamos!
4: Interesante.
2: Excelente tarde. ¡Adiós! Bye.
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0: ay, ay, ay.
1: 100% Cruz Azul.
0: Ese equipo de los Pumas. Maestro, yo no sé para qué le va a echar carrilla a Garbanzo. Si Garbanzo ni le gusta el fútbol ni sabe de fútbol, hay que. Esto va la carrilla para los que de veras son de los Pumas, maestro. ¿Qué pasó, maestro Doggy?
2: No, güey, es que. Buenas tardes, Choco. Buenas tardes, público. Yo voy a pagar una apuesta con el viejo Wango si yo no aposté con mi equipo. Deberían de ser los Tigres.
3: El genio Lucas.
4: A ver, es el genio Lucas, Doggy. Es el genio Lucas. Más adelante estará aquí el genio. Ya preparándose para tomar los micrófonos de este programa. Y bueno, gracias a ti, Doggy.
2: A ver, pero ¿por qué gracias a mí?
4: El genio Lucas tiene un mensaje muy importante para su público. Y le dijimos que él iba a estar aquí, bueno, una hora. En realidad va a estar en tu segmento. Y la idea es darle ese segmento, bueno, ese tiempo. Pero él lo eligió basado en lo que tú hablas.
2: Ah, ok. Oye, Choco, hable lo que hable, el equipo de Pumas es un equipo de esos equipos macuarros, ¿no? Es el equipo que ha perdido finales de CONCACHAMPIONS, el único mexicano contra el Zaprisa, el Seattle. No, espérame, no es el único, el Zaprisa, el Seattle. Y luego no gana nada desde hace 15 años, Erazno. O sea. Y el Cruz Azul no traía a nada.
0: No, Cruz Azul no traía delanteros, maestro. No tenía Lira, que es su líder, su capitán. El Lira, es como cuando estás jugando cascarita, güey. El otro equipo es mejor, dice, güey, deja que entren los demás, güey, para que jueguen los otros. Así, diablito.
5: Oye, y aparte de eso, veo que los Pumas no son fieles entre ellos mismos como equipo. Están echando la culpa a uno que viene jugando con otros dos equipos, que ha ido a la final y también ha perdido. O sea, es un perdedor el Brody, ¿no? Me olvida su nombre.
0: Efraín Juárez.
5: Ah, ese güey.
0: O no, el del coach.
5: No, el jugador. Sí. Que ha ido a dos finales con dos diferentes equipos.
3: A ver, tienes que conocerlo, Erazno. Estuvo con Tigres y perdió. Estuvo con.
0: No, pero la expulsión es en de Antuna, ustedes.
5: No, es un jugador. Ese güey ha llegado a una final
0: con Ariel Antuna, con sí. Chivas, con. Exacto. Con el y con Tigres.
3: Y con todos ha perdido las finales. Según lo que
0: el
3: dice
0: culpable Diablito, es Ariel Antuna.
5: Claro, porque es un amuleto. Los mismos fans están echándole culpa a él. O sea.
4: Bueno, yo lo único que sé que va a estar el genio Lucas aquí.
2: Oye, Choco, ¿es mi sentir o tú estás a gusto que venga alguien de otro show a nuestro show? O sea, un programa de 20 años que alguien se intrometa en nuestro programa.
4: Bueno, yo la verdad es que su mensaje es positivo, ¿no? Y pues está padre que él venga y hable. Digo, si Doggy te va a doler a ti, pues ya no es problema mío. Yo creo que las apuestas se tienen que pagar y ya es todo, ¿no?
3: Fácil,
5: Doggy, ¿sientes como cuando le hicieron así la movida a tu chava? O sea, ¿eso es lo que sientes con el...
2: ¿La movida a cuál chava?
5: A tu mujer, por eso.
2: Yo no tengo mujer, bro.
5: No, la que tenías, o sea, de seguro.
2: Pero ¿por qué hablar, de la mamá de mi hijo? ¿Qué quieres?
5: No, lo que pasa es que...
2: Y luego te enojas cuando te mencionan cosas de tu mujer a ti, bro.
5: Te sientes tú así con Eugenio, genio que viene para acá a meterse en tu lugar.
3: ¿Por qué hablas como que comiste caldo, güey?
4: A ver, Diablito, yo quiero entender lo que dice el Diablito. A ver, tradúcenos.
5: ¿Cómo? A ver, let me see.

0: Doggy está molesto porque viene Genio Lucas a su puesto, a su hora, ¿correcto?
1: Claro, 100%.
0: Eso es como un déjà vu cuando tu mujer te engañó, porque nunca cuentas tú lo que pasó en tu relación.
2: Ah, ¿lo engañaron al Doggy?
0: Es que no sabemos, nunca lo cuentan.
1: Ah, bueno, entonces no sabemos, entonces...
3: Pero por eso oye, Maestro Doggy, si el diablito hoy dice que a usted lo engañaron, Maestro Doggy, yo puedo decir que a usted su mujer lo golpeó y el garbanzo va a decir otra cosa. Entonces, para que la gente no ande murmurando, es mejor que nos diga. Sí.
1: Ahí están los papeles.
4: Es un fraude.
1: A ver, no sé, perdón, garbanzo.
4: Choco.
1: Todo lo que digas va a ser usado en tu contra con los extraterrestres. Son los videos que ustedes dejan, publican. ¿Qué opinas de mis videos?
4: El video que subiste es un
1: fraude. Olvídate de los...
4: Escucha, solo permíteme. El video que subiste es un fraude.
0: Oh.
4: Y hay videos de naves que se ven borrosos. Sin embargo, hay videos que se ven claros en 4K.
1: Pues yo te di de los que se ven borrosos.
4: Ok, danos el otro.
1: ¿Y para qué publican ustedes los otros?
4: Danos el otro.
1: No, así está bien.
4: ¿Por qué no? ¡Ah, miedoso! Así está bien. ¡Miedosazo!
2: Muy bien, bueno, al final de cuentas dice Erasmo que cualquier va a interpretar cuál es la razón de tu separación.
1: Oye, pasó hace añales. Y estos brothers están bien preocupados. Pero lo que sí no... ¿Estás queriendo decir que la mamá de Crucito es una mujer promiscua, infiel, y eso no está bien?
0: No estoy seguro. Pero
1: pues, si no estás seguro,
0: Lucas,
1: no hables.
0: Porque viene Genio Lucas a tomar tu posición donde debes ser tú el alfa macho. Pero desafortunadamente no va a ser así.
1: ¿Y no te da miedo a ti que el Genio Lucas venga de tus 20 años de este show y no puedas tener un superfax que duró 2 semanas?
0: Oye, cada ratito me lo cancelan.
4: Oye, fracasó otra vez, ¿verdad? Nah. Ese sí me murió.
0: Yo presentaba mis superfaxes y me lo cancelaban.
4: Pero es que también ve que traía.
2: Bueno, pues feliz fin de semana largo. Espero que hayan tenido todos y todas los que nos escuchan. Y ya regresando a actividades para la mayoría. Por eso el día de hoy se va a cumplir la apuesta. Más adelante viene el Genio Lucas. Diablito, vi que pusiste algunos audios aquí, que el líder de Irán, que audios del Black Men Arrested en Twitter. Ahorita regresando nos dices que son, me imagino, cosas que pasaron el fin de semana, ¿no?
4: Claro.
2: Te volvemos en el show de Erasmo de la Chocolata. Y Erasmo, o sea, no hay América, no hay callado.
3: Hay que saber callar, güey. Hay que saber callar, garbanzo.
4: Ahora sí,
3: tú no sabes nada, güey.
4: Ahora sí.
3: Hay que saber callar, hay que saber ganar. Hay que saber perder. Saludos a toda la banda.
4: Y hay que saber robar, también te faltó.
3: Hay que saber robar también, si quieres, sí, hombre, güey.
0: Llámenos si quieren hacer un chocolatazo, si quieren hacer un Martes Infieles.
3: Si quieren hacer un Martes Infieles.
0: Quieren hacer hembras contra machos. Llámenos hoy, ahorita él.
4: 1-888-874-2656.
3: Y regresando, le voy a decir yo cómo se pueden ganar camisas autografiadas de Marco Fabián, de El Principito, Andrés Guardado, de Hugo Sánchez, de Jared Borghetti, camisas autografiadas de la selección. Regresando, le voy a decir cómo se las puede ganar. Truchas, porque nada.

0: estaba el show listo para escuchar lo que pasó el fin de semana largo, como te gusta, el show de Erazno y la Chocolata.
1: Oye, bueno, sucedió, aquí veo que hay un audio que pone el Diablito y dice que el lo que pasó el fin de semana. Diablito, ¿qué pasó? Platícanos, a ver, rapidito, las noticias.
2: Es que la verdad no sé de qué hablas, Choco, yo no puse audios, yo puse de fútbol.
1: Nada más de fútbol.
2: Ya, nada más de fútbol, aquí es puro fútbol, comedia, parodia.
1: Y que me mandaste un mensaje que se estaba, iba a hacer explosión un tanque en Orange County, algo así.
2: Sí, ahí en Garden Grove iba a explotar un tanque que hace, bueno, los químicos son para hacer ventanas de los aviones y otras cosas de plástico. Y desafortunadamente sacaron más de 50,000 personas de un área donde se tuvieron que ir desde el miércoles, imagínate eso. Y aún unos algunos no han regresado a su casa.
3: Sí, o sea, para que los que no saben, era un tipo mini Chernobyl. Las sustancias de este tanque iban a afectar, obviamente, al medio ambiente, y parece ya lo controlaron, Choco.
1: Sí, vi que fue una noticia mundial, o sea, porque, bueno, es una zona muy poblada, en las áreas de Garden Grove, parte de Anaheim, Yorba Linda, bueno, toda esa área fueron evacuados. Esperemos que estén bien a los que nos escuchan de esos lugares, ¿no?
2: 8 arrestos de personas que trataron de meterse a diferentes casas.
1: ¿A robar?
2: A robar.
1: Ay, no.
4: Pues ustedes dicen, ay, no, Choco, y tú a robar. Pues hay gente que tiene necesidad, güey.
3: ¿Estás diciendo tú que está bien?
2: No pueden ir a robar,
4: güey. ¿Cuándo dije yo que está bien? Lo que pasa es que ustedes viven... Ustedes están viviendo un estilo de vida, Choco, que ya no... Ellos ya no ven la realidad del mundo. Ellos... Ustedes nomás están viendo a ver dónde van a viajar. Ustedes están viendo nomás a ver que es acá, güey. Ahí manda que no tiene que comer, güey.
5: Pero eso no les da una, no es una excusa para robar, güey.
4: ¿Y quién dijo que sí?
5: Pues tú dices que tienen una necesidad.
4: No, ustedes nomás digo que
5: tienen una necesidad.
4: Pensarla, güey, que pensarla, güey. Hay gente que tiene refrigeradores llenos de comida y la tira, güey. Yo he visto gente que va a los restaurantes, Choco, y luego le dicen, ¿quieren una cajita para llevar? Dicen, sí. Y se la llevan, Choco, y luego en el refri lo dejan 2 días y lo dicen, ya tíralo. O sea, nomás lo llevan a pasear a las casas.
5: Y aquí hay uno que hace eso, Choco. Ahí se queda la comida por meses.
1: Bueno, ya me imagino quién.
5: Mejor no digo.
3: Oye, Choco, vi las encuestas que puso Erazno y es interesante para que vayan a votar. Que si tú conoces a alguien que le huele la boca feo y que si le has dicho, ¿no, Choco?
1: Ahí están las encuestas. Bueno, vayan a nuestra cuenta de X. Además de ese tanque, pues perdieron los Pumas. Ganó el Cruz Azul. Hace una semana decíamos que, bueno, Garbanzo, ahora ya ya va a llegar el Mundial. Creo que Irán va a llegar a Tijuana, ¿no?
4: 100%.
5: Ya llegó, ya está.
4: 100% Irán va a ser una selección que se concentra en Tijuana. Y es lo que va a pasar. Yo digo que estaría chido que hubiera juegos en ese estadio. Está bonito de Tijuana. El rollo, Choco, es de que el estadio de los Cholos no tiene pasto. Que requiere la FIFA. Y también, pues, ya sabes, Irán va a jugar en Los Ángeles, en Seattle. Y pues yo pienso que toda la gente se muere por ir a ver Irán.
3: No se muere por ir a ver Irán, pero sí a sus fans. ¿Ustedes han visto a las mujeres iraníes?
5: Sí, bebés de luz.
3: Bueno, en realidad son persas, Choco.
1: Bueno, sí, bueno, Irán es persa. Y Persia era un imperio muy grande que después perdió fuerza. Y imagínense que México se llama el país azteca, ¿no? Así. El logo de ellos era un león en su bandera. Y cuando se quemó el nombre de los persas, que los veían, pues ya como dijo el Garbanzo, guangos, ¿no? Era ya una nación muy desgastada. Dijeron, para resurgir, cambiemos el nombre de persas a iraníes. En Irán, entonces ya dijeron, ahora, ¿por qué no volvemos a lo de antes? Si derrocamos a este gobierno, regresamos a nuestro logo original, nuestro escudo de león, y somos persa nuevamente.
4: Choco, yo no sé por qué nos fuimos a la historia, pero las mujeres persas están hermosas, ¿eh, maestro?
3: Imagínate, Brody. Y ya sé qué hotel se van a quedar en Tijuana, pero ahí se van a quedar los jugadores, ¿no? Las fans. Así que, pues, traen buena afición.
5: Ellos se pueden quedar ahí si quieren.
4: Se pueden quedar ahí.
2: O sea, Mr. FIFA, ¿pueden estar en Tijuana y van a cruzar la frontera para venir a Estados Unidos?
4: No. Van a jugar allá sin venir, güey.
5: El Diablito,
4: ¿estás güey? Claro que la van a cruzar.
2: Claro, pero es estupidez de que los tengan ahí, o sea.
1: Sí, entiendo, Diablito. O sea, no, Diablito, el asunto que Irán dijo que se sienten más seguros en México que en Estados Unidos porque hay mucho hate.
5: Es su área de ¿cómo se dice, Erasmo? ¿Campamiento? ¿Campar o...?
4: Es su...
5: Bueno, ¿concentración?
4: Él le llama, no, su campamento, ellos van a hacer su campamento ahí. El rollo es de que van a venir a jugar a Los Ángeles y luego se van a regresar a Tijuana. Yo mi pregunta, Choco, es, ¿de Tijuana a Los Ángeles...? Con tráfico es un pedo.
5: Bueno.
4: Y si los traen en unas motos, que venga la policía abriéndoles camino y traen un camión de esos así de primera clase, de esos que traen teliecita acá, la neta es como 2 horas en camión. Y vienen de un día antes, se quedan ahí alrededor del estadio, tienen hotel ya ahí en el SoFi, o llegan ese día en la temprano y los juegan el partido y se van. No sé cuál vaya a ser el rollo, solo que vayan a volar de Tijuana a LAX, porque el estadio está de LAX al estadio de LAX, son 5 minutos.
5: Choco, el que ofreció una solución bien fue el ranchero Chido, me dijo que él conoce al dueño del Correcaminos, que es en su ven, los puede recoger de volada y sabe por dónde venirse rápido.
1: ¿Como el de el equipo?
5: Así.
4: No, es que hay un transporte de charos, Choco, que se llama Roadrunner.
1: ¿Cómo?
4: Es Roadrunners, va de Santa María, Santa Bárbara, Oxnard, Ventura, te lleva al aeropuerto de LAX.
5: Ese ranchero Chido dice que lo conoce, Choco, que maneja rápido, que le mete
1: pues
5: la
1: pata. Hay que preguntarle al ranchero Chido, ¿viene más adelante?
4: Al ratito viene el ranchero Chido. ¿Qué quieres decir, Diablito? ¿Que llamen para qué, Diablito?
2: Martes Infieles, hoy es Martes Infieles.
1: Bueno, llámenos para que nos platiquen la historia de infidelidad, 1-888-874-2656. También si quieren platicarnos una nacada, llámenos ahorita, 1-888-874-2656. Si nos quiere pedir una parodia, pues márquenos 1-888-874-2656. ¿Quiere usted ser parte de Hembras contra Machos? Llámenos 1-888-874-2656. Ya regresamos, más adelante llega el genio Lucas, Doggy.
3: ¡Qué emoción! Echando a perder tu programa, Choco. Viejo va a dormir a la gente.
5: A lo mejor se mejora.
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1: Bueno. Bueno, nos vamos con el chocolatazo a Coahuila y tenemos a Isabel. Isabel, buenas tardes.
10: Buenas tardes.
1: Isabel, le vamos a hacer el chocolatazo a tu esposo Lucio. Él parece que te engañó allá en Coahuila. ¿Tú descubriste que te engañaba como él le mandaba saludos a una mujer en la radio?
10: No, una mujer le estaba mandando saludos a él.
1: A ver, ¿una mujer le estaba mandando saludos a él al aire?
10: Sí.
1: ¿Y tú ibas manejando, estabas en tu casa? ¿Dónde escuchaste el saludo para tu esposo?
10: En el radio, porque escucho la radio de allá de donde vive él.
1: ¿Y tú dónde estabas cuando escuchaste el saludo de la mujer a tu esposo?
10: En mi coche.
1: ¿Tú escuchas la radio desde aquí?
10: Sí.
1: ¿Por internet?
10: Sí.
1: ¿Y en qué parte de Coahuila está esa radio?
10: En Piedras Negras.
1: Piedras Negras, ¿y cómo se llama la radio?
10: La Rancherita.
1: A ver, consígueme un promo de La Rancherita de Piedras Negras.
4: Simón Choco.
1: Y vas escuchando La Rancherita al aire, de repente escuchas el saludo para tu esposo Lucio.
10: Sí, Favela.
1: O sea, dijo el saludo para Lucio Favela, que es tu esposo.
10: Sí, dijeron el apellido y todo, pero él decía que es alguien más, que él decía que es alguien más. Incluso ahora él quiere que regresemos y yo, pues sí lo quiero, ¿verdad? Pero yo quiero saber la verdad. Yo le he dicho, si algo pasó, ya somos adultos, dímelo. Y yo ya sabría si sigo o no sigo.
1: Claro, y tú también eres ahí de Piedras Negras.
10: Yo soy de Coahuila, pero vivo aquí en San Antonio, Texas.
1: Oye, pero qué cosas de la vida, ¿no? Que le pongas en la radio y escuches un saludo para tu esposo.
10: Sí.
1: Lo que pasa es que tú estás en otro país, pone la radio de ahí, de donde es él, y de repente escuchas un saludo para él de otra mujer, es rarísimo.
10: Él se llama La Rancherita del Aire. Incluso, o sea, yo no lo escuchaba, esa radio, pero como me empezaron a decir mi familia, oye, lo están dedicando en el radio, lo están dedicando. Entonces una vez, ya subiendo a mi carro, lo puse y escuché.
1: Oh, entonces tu familia te dijo primero, oye, ahí en La Rancherita del Aire le mandan saludos a Lucio.
10: Sí, ajá.
1: Y que le pones en La Rancherita, y dicho y hecho.
10: Haga de cuenta que nada más puse y salió eso, no, como que me estaban esperando.
1: ¿Y le dedicó alguna canción?
10: No le dedicó ninguna. Nada más lo saludaba.
1: ¿Y cómo se llama la mujer con la que él andaba, con la que te engañaba, la mujer que le mandaba saludos?
10: Pues no sé, dijo que Yolanda.
4: Choco, ya encontré el promo de La Rancherita.
1: A ver.
4: Ahí te va.
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12: Señoras y señores, saludos al señor Lucio Favela, de parte de Yolandita. Buenas tardes, Piedras Negras, Coahuila, ¡vámonos!
13: Me piden que me aparte de tu lado.
4: ¿Y así qué le pareció, Isabel?
1: Oye, me imagino que te dolió mucho después de escuchar eso, paras la radio y le llamas a él, ¿no?
10: Sí, le marqué en ese momento y me dice, no, yo no sé, tal vez no soy yo. Pero no es tan común el nombre.
1: Pero pasó eso, tú lo aceptaste a él, te pidió perdón, ¿no?
10: Sí, ya lo acepté y hablamos, dije, okay, vamos a seguir adelante.
1: ¿Y él aceptó que te engañó con Yolanda?
10: No, no lo ha aceptado.
4: Escucha eso, Choco.
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4: Amigos, estamos aquí en La Rancherita del Aire. Esta canción es para Yolanda, de parte de Lucio.
14: ¿Dónde estás? ¿Dónde estás, Yolanda?
1: Erasno, por favor. Oye, ¿y cuánto tienen de relación tú y el Lucio?
10: No, 5 años. No estamos casados, pero ya teníamos 5 años.
1: Bueno, vamos a llamarle a Lucio, vamos a ver si te manda los chocolates a ti, Isabel, o se los manda Yolanda, a ver a quién o quién.
10: A ver a quién, a lo mejor es otra.
15: No.
1: Sí, bueno, con Lucio, por favor.
15: ¿De parte quién?
1: Bueno, mi nombre es Carla, le estoy llamando de una compañía de chocolates y tenemos una promoción, Lucio, donde le mandamos chocolates a alguna persona especial que tú tengas. Es totalmente gratis, es solamente una promoción. Si tú tienes a alguien especial, nosotros le mandamos estos chocolates, son totalmente gratis, solo para darlos a conocer. ¿Tú tienes a alguien especial por ahí?
15: Pues sí la tengo, pero alguien muy especial en mi vida, pero está en San Antonio.
1: Tienes una persona especial en tu vida, pero está en San Antonio.
15: Ajá.
1: Bueno, aquí tengo en mis datos que aquí nos llamó alguien que se llama Yolanda, hizo una compra con nosotros y entró en la promoción. ¿Tú conoces a alguien que se llama Yolanda?
15: No.
1: Nos dijo que probablemente tú le mandarías los chocolates a ella, que ella era muy especial para ti.
15: No, pues con la que me busca se llama María Isabel.
1: ¿O tú solamente tienes a alguien que está en San Antonio y se llama María Isabel?
15: Ajá, así es.
1: Pero no está aquí en la República.
15: En San Antonio.
1: ¿Y el nombre de Yolanda no te suena, no te viene a la mente?
15: No, pues no, o sea, en verdad no, pues ahí no te puedo ayudar en eso. Yo, como te digo, yo tengo una persona que se llama María Isabel.
1: ¿Entonces no tienes a nadie especial aquí en México?
15: No, No está aquí ahorita, está en San Antonio.
1: O sea, si tú le mandas chocolates a alguien, sería Isabel.
15: Exactamente.
1: ¿Y te gustaría que se los mandemos a ella?
15: Pues claro que sí, pero no tengo la dirección de ella, ni estoy dejando contactarme.
1: O sea, si tú tuvieras que mandarle chocolates a alguien, sería Isabel.
15: Pues si tiene mi corazón, ¿por qué no va a tener un corazón de chocolate también?
1: Bueno, mira, Lucio, aquí tenemos a Isabel, ella estuvo escuchando la llamada. ¿Qué piensas, Isabel?
10: Pues nada más quería saber a ver si me los mandabas a mí.
15: Pues claro que tiene más. A mi mamá también, pero ya se me murió.
10: Okay.
15: Pues tienes el corazón mío de el corazón de carne y sangre que late por ti.
1: ¿Cómo dices?
15: Que tiene el corazón mío, tiene mi corazón.
1: Isabel quiso hacer esto para ver si tú la amabas a ella y a ver si no tenías a otra persona.
15: Pues amar nomás se ama una vez, ¿eh? Aunque se le dé uno muchas vueltas al camino, la persona que vuelve, que amas, vuelve. La persona que quiere. Sí, pues yo quiero a ella, la amo a ella y yo creo que si Dios me permite, pronto nos vamos a casar.
1: Ok, oye, pero me dice Isabel que no has aceptado que la engañabas. Dime la verdad, ya aquí entre nos, ¿tú sí la engañaste a ella?
15: Pues es que mira, yo te voy a ser bien sencillo, pues cuando uno nace regándola, la va a regar toda la vida. Pero hay que tener de regarle.
1: Oye, pues parece que lo está aceptando Isabel. ¿Él nunca lo había aceptado?
10: No, nunca lo ha aceptado.
1: Pero parece que ya, ¿no?
10: ¿Ya lo aceptaste?
15: Ya, nomás es la última que quiere.
1: Ya, pero solo la última.
4: Oye, primo, ¿y qué tal? ¿Cómo se oye en la radio, eh? La rancherita del aire.
15: Mira, yo escucho las noticias en la mañana y luego ya nomás escucho un ratillo y lo pago.
1: Nada más las noticias en la mañana y la pagas.
4: Pues ya que vengas acá, primo, escuchas el show de Erando y la Chocolata para que te mande saludos Isabel, como la Yolanda.
15: ¿De quién? ¿En dónde están?
3: Acá en todos Estados Unidos, bro, y así se va a escuchar, mira, los saludos.
11: La rancherita del aire.
4: Saludos para el señor Lucio Favela de parte de Isabel.
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4: Primo, este sí es show, ¿cómo ves?
3: ¿Qué tal el locutor que escuchas en la rancherita del aire, brody?
15: Me caía mejor que el Raúl Brindis.
4: ¡Oh! ¡Ah, bueno!
1: Ey, a ver, ya cállense. Bueno, ¿qué te pareció, Isabel?
10: No, pues está bueno.
1: ¿Qué es lo último que le quieres decir a Lucio, Isabel?
10: Pues que lo quiero mucho y que no defraude mi confianza.
15: Yo también te quiero mucho, mi bonita.
10: Ok.
15: Te amo y todo va a estar bien.
10: Ok, vamos a estar bien.
4: Ahí te va una canción, Lucio, para despedirnos.
15: No, pero...
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0: 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Estamos dejando huella.
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0: bien, señores. Buenas tardes.
1: Qué bárbaro, maestrazo. Don, el mejor donador del mundo.
0: Oye, Garbanzo, permíteme, Brody, tranquilo. Buenas tardes, soy el maestro Doggy. El día de hoy va a estar más adelante el genio Lucas en mi segmento. Para los que escuchan el podcast, no va a estar en el podcast. Ahí voy a poner uno de mis temas. La apuesta fue al aire, ¿no? De radio, no de mi podcast.
1: Depende
0: de
1: lo que diga la Choco también.
0: Entonces, vamos a ver. Es mi podcast, Garbanzo, así como el tuyo de... ¿cómo? Contacto 13.
1: Así es.
0: Ahí nadie se mete, así nadie en el... pero bueno, también hay diferencias, ¿verdad?
1: Si hubiera apostado, pues, tengo palabra,
0: pero... Sí, bueno. Pero, pues, por culpa de tu equipo mugroso. Oigan, el día de hoy quiero decirles que gente como el genio Lucas, para que ustedes vean que yo no hablo por hablar... Pues es el tipo de raza que yo les digo, los queda bien. Obviamente hay gente que no tiene tal vez mucho talento y lo que acude es a quedar bien con la gente. Uno de los problemas como el genio Lucas y otros locutores es quedar bien. ¿Por qué quedo bien? Es negocio, ¿no? Quedo bien, me escuchan, ellos creen que más cuando realmente es menos, ¿no? Porque se puede ver en las métricas. El genio Lucas presume de 35 años. Sí, pues si yo hubiera empezado también hace 60, tuviera 60. Pero si empezamos de cero ahorita, vamos a ver qué sucede. El rollo no es el tiempo que tienes al aire, es la calidad, ¿no? Entonces, para que ustedes no se vayan a confundir...
1: ¡Bravo! Maestro, repítame esa frase. Lo que importa es el tiempo.
0: ¿Qué va? Es que él viene con su bandera de yo 35, no sé cuántos años tenga al aire, obviamente se entiende por la edad, pero él es que no se trata, es como si yo hubiera empezado hace tiempo, aquí estaríamos, pero también lo que tiene que ver es el nivel, ¿no? Sí, 35, 40 años, pero como dijo aquel, ¿a cuánto, no? 35 años, pero ¿a qué precio?
1: Es como las marcas de carros, como Kia, tiene muchos años, pero no son carros.
0: Sí, pero llegó Tesla, por ejemplo, es mejor que Kia. O sea, por dar un ejemplo.
1: ¿En cuánto tiempo?
0: Sí, en menos tiempo. Pero ese no es el rollo. Digo, también no es como que empezamos ayer. Digo, 20 años no es poquito. Pero quiero que escuchen, los que escuchan hoy la radio, y para los que, por ejemplo, escuchan mi segmento en el podcast solamente, no lo van a escuchar, vayan al podcast de Erasmo y la Chocolata. Yo no voy a permitir que mi podcast pongan eso. Escuchen el podcast. Wow. Escuchen el podcast de Erasmo y la Chocolata. Ahí va a salir el genio Lucas. Ahí va a estar el señor. Lo único que quiero es que escuchen ustedes lo que es la hipocresía haciendo esto. Ahorita regreso.
1: Hablar sin que esté así de una persona está mal, ¿no?
0: Sí, lo que tú digas, hermano. Ay, ya me hiciste sentir mal. Ay, me hiciste sentir mal. Ahorita voy a ir al hospital otra vez. Ay,
1: otra vez. Ay.

0: aquí.
1: Échale, maestro. Buenas tardes, el día de hoy Erasmo me trae muchos mensajes de gente que pues siempre cuando lo ven me mandan saludos. Estuvieron en un evento por allá, creo, en Banning, California. Saludos ahí a todos mis fans, entre ellos muchos de las bandas. Qué bueno. Oigan, pues decía yo que va a estar el genio Lucas, un locutor ya de muchos años, con un tema, pues, lo mismo de siempre, la mujer, la mejor creación.
2: Pero la gente puede decir lo mismo de usted.
1: Sí, pues, claro que pueden. ¿Quién dijo que no? Mira, tú, a ver, di lo que tú quieras.
2: Pues, no, es que estoy escuchándolo y estoy pensando en voz alta. O sea, usted igual repite sus temas igual que él. O sea, no hay diferencia. Más que usted es más joven, más tiene más pompis que él.
1: El día está hablando del físico, yo nunca hablé del físico y de que dicen por ahí que cuando se casó el genio Lucas traía unos pants abajo de sus pantalones para verse un poquito más. Pero eso ya son pláticas, historias que me platicó un locutor de antes que no vamos a decir. Pero
3: ¿quién anda viendo los fumos al genio Lucas?
1: El diablito.
3: Diablo, ¿qué es eso, güey?
1: Que cuando se casó el genio Lucas se puso un pants y que arriba un pantalón para verse
3: más macizón.
1: ¿Sabes dónde descubrieron que cuando lo estaban aventando? Así, que lo estaban aventando, que se le vio, dijo.
3: No.
1: Pero es lo que dice, ¿uno qué?
2: Bueno, siga platicando.
1: Pero yo creo que él ya trae un tema listo, ¿no? Digo, es viejo lobo de mar. Oiga, y seguramente...
2: Porque no puede improvisar,
1: No creo, no creo que es una...
3: Oiga, maestro, pero el mensaje del genio Lucas es mantener familias unidas. ¿Usted opina que este es un mal mensaje?
1: Mantener familias unidas.
3: Sí, o sea, de que cariño, respeto.
1: Mira, tengo 50 segundos, te lo voy a decir así, Garbanzo, ¿ok?
3: Pero el genio se tarda.
1: Ahí te va, ahí te va rápido, ¿ok? ¿Qué crees que sería más bonito? ¿Mantener tu carro, tu camioneta, más tiempo o estar cambiando de carro seguido? Digo, pensando en el medio ambiente, pensando en todo el rollo, o sea, ¿qué sería lo mejor?
3: Bueno, es que aquí hay dos opciones. Una, si le da un buen mantenimiento al carro que tiene y no es necesario cambiar, pues se queda con
1: gracias,
3: el carro.
1: Gracias, dijiste lo que quería. ¿Y por qué le voy a dar mantenimiento yo a un carro como mantenimiento como gasolina, cambio de aceite, bujías, de repente que los brazos, que el chasis? ¿Pero qué tal cuando ya le cambian la transmisión dos o tres veces? Y te la pasas en el pick your part, ¿o cómo se llama?
2: Pick your part.
3: Así.
1: Oye, no, ¿seguimos con el carro o qué?
3: No, ya sería muy estúpido.
1: Sería,
3: ¿no?,
1: muy estúpido, ¿verdad?
3: Sí,
1: bueno,
3: le va a ser...
1: Entonces, oye, muy bonito que hay que mantener la familia. Pero si nos vamos y decimos, ¿a qué precio? El Brody trabajando, partiéndose la madre, no es reconocido, no lo respetan, o la mujer le pone el cuerno, no voy a decir como a quién, que lo traían de... Entonces, todo ese tipo de cosas, dime tú, ¿vale la pena mantener la familia?
3: Pues... ya cuando lo pone así, sí está ya más...
1: Y ahí te va otra cosa, dijo aquel. ¿Cuál familia? ¿No? Como dijo aquel, oiga, arriba las manos, deme su dinero, dijo. El dinero, la vida, dijo. ¿Cuál dinero? ¿Cuál vida? Entonces muchos dicen, hay que mantener la familia. ¿Cuál familia, Brody? Ustedes no tienen familia, tienen una vieja que los ha mandado y los ha tenido ahí como Hitler, así como los tenía... Gaddafi, como los tenía Saddam Hussein, ahí, con el pie en el cuello. Soy el maestro Doggy, una cosa sin igual. Y los voy a dejar más adelante con... Ya imagino la musiquita, se me viene a la mente, así como de piano.

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